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1: 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El primer material que Coldplay publicó como banda se llamó Safety, 1998. Fue un EP de 3 canciones que solo tuvo una circulación de 400 copias. 50 fueron a tiendas y el resto a familiares y amigos. En eBay, por ejemplo, se puede adquirir un ejemplar en $2,000.
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18: 621.

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2: 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Tal vez ese fue mi error.

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2: ¿Sabías que?
3: El salto frecuencia que usan el Wi-Fi, GPS y Bluetooth actuales fueron descubiertos por la actriz Hedy Lamarr.
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5: 629.

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12: 6:59.
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1: ¿Qué crees, Colima? El Departamento de Justicia de Estados Unidos anunció que el expresidente cubano Raúl Castro fue acusado de los delitos de asesinato, conspiración para matar estadounidenses y destrucción de aeronaves por la muerte de 4 aviadores de la organización Hermanos al Rescate en 1996. El gobierno americano dio a conocer que además de Castro también estarían imputados otras 5 personas ligadas a la presunta comisión de esos crímenes. Con información de Los Hijos de la Noticia, soy Dana Ontiveros.
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2: Y se hizo la noche. ¿Cómo están todas? ¿Cómo están todos? Gracias por quedarse con nosotros en Exa 99.7 FM. Comenzamos. Estamos con ustedes desde las 6 de la mañana con los programas en vivo y el último cierra la puerta. Entonces nos quedamos con el gran cierre de esta noche, nos quedamos con la música que te encanta, nos quedamos con la canción que estuviste pensando todo el día y que no has escuchado. Precisamente esa forma parte de nuestra programación, así que cuéntame cómo te va, cuéntame cómo estás, cuéntame cómo te va con el calor. Tremendo, ¿verdad? Bueno, entonces hagamos que la noche se convierta en magia porque nos lo merecemos. Y además, ¿sabes qué? Tenemos las manos abiertas para que el universo se manifieste como quiera en cuestión positiva. Entonces, únete a la buena vibra porque la energía de la radio en este momento toma un color naranja. Y comienza la programación nocturna. Cuéntame, ¿cómo te va? 312-23-20-99-7. Cuéntame, ¿cómo estás peinado hoy? ¿Cómo estás peinada hoy? De un lado para el otro lado, raya en medio, con chonguitos, con coletas, con trenzas. O de plano, te cortaste el pelo a coco porque ya no aguantabas el calor. Mira que aquí en Next estamos así de hacerlo porque no aguantamos este tremendo calorón de los últimos días. Pero vamos a ver quién puede más, si el calor o nosotros. Por lo pronto comenzamos con lo mejor de la programación. Te recuerdo que para nosotros es un placer, un honor. Y más que un gusto decirte que tenemos una página que se llama Exa99.7FM, que nombre está pero sí arrasando en Colima. Así que únete, likea, comenta y comparte en modo público porque ya viene el fan destacado. Y el fan destacado siempre se lleva los mejores premios. Y a mí me encantaría saber qué eres tú que en esta ocasión se une al Salón de la Fama de los ganadores de Exa y tiene sus múltiples premios el fan destacado. Son las 7 de la noche con 7 minutos y 39 segundos. Comenzamos en todas partes, ponte Exa99.7. Te recuerdo, para nosotros siempre es un placer decirte que estamos contigo en todas partes. Buenas noches para ti, buenas noches para todos. Soy Isabel. Ayer.

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18: Swedish House Mafia recibió su nombre por accidente cuando Angelo, Axwell e Ingrosso

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2: 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México probará el estado de forma de sus figuras en amistoso entre Ghana en Puebla. Así es. La selección mexicana de fútbol enfrentará mañana a Ghana en un partido amistoso, esto en Puebla, en el que el seleccionador Javier Aguirre también probará algunas de sus figuras fuera de forma para ver si tienen margen de recuperación para la Copa Mundial. Aguirre va a asumir este viernes como un examen de laboratorio el primero de sus tres últimos desafíos antes de enfrentar a Sudáfrica el 11 de junio en la inauguración del Mundial. A tres semanas de ese juego, para el Vasco la prioridad será comprobar la salud de algunas de sus figuras que en condiciones normales serían titulares, pero se recuperan de lesiones, han jugado poco y tienen tiempo limitado para mostrar que pueden ser parte del 11 nacional. El centrocampista Edson Álvarez de Turquía también suma poco más de 100 minutos este año con su equipo, algo similar al volante Luis Chávez del Dinamo de Moscú, quienes este viernes deben aparecer en la formación de México para que el seleccionador vea cómo juegan ante un equipo africano que no tiene a sus figuras principales. Más que ganar, Aguirre estará atento a la forma deportiva del lateral izquierdo, Mateo Chávez, de Erevidis, y también de Alberto Mora, el gran talento joven de fútbol de México, quien pasó parte del año fuera de las canchas por pubalgia. En algunos días del Mundial, Aguirre navega en aguas turbulentas, criticado por tomar extrañas decisiones, como la de asegurar el puesto al Mundial a 12 jugadores de la Liga MX, a quienes privó de jugar en sus equipos en la liguilla de los 8 mejores del torneo clausura, en la que hubieran mantenido un excelente ritmo. De esa lista, el seleccionador excluyó a Marcelo Ruiz, el centrocampista del Toluca, que ha mostrado estar recuperado de una lesión de rodilla, el lateral Richard Ledesma y el centrocampista Carlos Rodríguez y Jordán Carrillo, quienes pasan por un buen momento y no se sabe si serán tomados en cuenta a última hora. Este jueves el rival será poco exigente, situado en el 74 del rating de FIFA. Ghana jugará con un equipo en el que no van a estar las figuras principales de su país involucradas en ligas europeas. Entre ellas está el delantero Antonio de Semenyo, también va a faltar Thomas Partey. Y bueno, el seleccionador Carlos Queiroz observará a futbolistas diferentes de la liga local y otros con posibilidades de ser incluidos en el Mundial, y al igual que Aguirre pondrá en segundo término el resultado en el amistoso. Después de ese partido, México va a enfrentar a Australia el próximo 30 de mayo en Pasadena y a Serbia el 4 de junio en Toluca. Entonces, tenemos como alineaciones probables México: Raúl Rangel, Jorge Sánchez, César Montes, Israel Reyes, Mateo Chávez, Edson Álvarez, Gilberto Mora, Luis Chávez, Roberto Alvarado, Brian Gutiérrez y Armando González. ¿Qué les parece? Bueno, entonces, esto se va a poner bueno en el Estadio Cuauhtémoc en Puebla, en el centro de México, a las 8 de la noche. México contra Ghana. ¿Quién ganará?
3: Hola, Gaby, me asustó, no me haga eso. Estoy aquí concentrada con el fútbol, se me sale el espíritu del cuerpo. Que le vaya muy bien. Son las 7:28, seguimos en todas partes, ponte Exa 99.7 FM, comunícate ya 312-2320-997. Gracias por quedarte con nosotros y acuérdate, aquí el último cierra la puerta.
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0: 7:31.
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2: 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Y mientras llegas ahí, déjame contarte un chismecito porque Ángel Aguilar busca convivir con Inti. Kuno sale en defensa de su amiga porque dice que es una persona llena de amor. Claro que sí, pero mucho amor. Demasiado. Bueno, el influencer, Kuno, defendió a la cantante tras los cuestionamientos de la prensa sobre una posible convivencia entre la cantante y la hija de Cristian Nodal. Ok. Una vez más, Kuno sale a defender a sus amigos Ángel Aguilar y Cristian Nodal ante la prensa luego de que los reporteros lo cuestionaran sobre la polémica en torno a la pequeña Inti, la hija que el sonorense tiene con Casu, y sobre la convivencia que podría haberse dado con la niña hace algunos días. Y ante la pregunta de si Ángela buscaría acercarse a Inti, Kuno fue directo, dijo: no, es que Angelita Aguilar es una persona llena de amor. Ella no tiene ningún problema con absolutamente nadie, como lo he dicho desde el inicio, ella es una niña feliz, punto. ¡Ah, qué caray! El influencer también hizo referencia a su cumpleaños reciente como muestra del vínculo que mantiene con la intérprete de El Equivocado, justo como lo fue hace una semana. En mi cumpleaños, dice, ella siempre me lo ha dicho en su felicitación, que ella sabe que yo siempre he estado para ella de la manera más real posible. Híjole. Sobre la hija de Nodal, Kuno fue enfático en que Inti no debe verse involucrada en los conflictos de los adultos. Ok. Los reporteros también le preguntaron al creador de contenido sobre el cambio de nombre artístico de Nodal, quien tuvo que abandonar el apodo El Forajido. El influencer lo comparó con quitarle su propia identidad. Es como si a mí me dices, papi Kuno, quítale el Kuno, y es algo difícil, ¿no, hombre? Sí, complicado, ¿no? Qué bárbaro. Respecto al cantante del mariachi, Kuno lo respaldó sin reservas. Afirmó que cuando ha tenido la oportunidad, el cantante sonorense ha demostrado su participación en la crianza de Inti. Sobre las críticas al diseño de la habitación que Nodal mostró recientemente, el influencer respondió con humor de que, bueno, si alguien sabe hacerlo mejor, que por favor nos invite. Siempre se aceptan colaboraciones para diseños. Yo feliz de pasarles mis medidas. ¡Ay, este señor, caray! Bueno, Kuno también aclaró que no tiene idea de cómo luce el cuarto de la pequeña, porque según sus palabras, él se limita a ver su propia habitación y no se mete en los asuntos ajenos cuando visita a sus amigos. Cabe recordar que la controversia de Cristian Nodal y la convivencia con su hija Inti sigue, porque el cantante y Julieta Casu, bueno, enfrentan una batalla legal por la manutención, pensión y exposición en redes de su hija, y recientemente el cantante confirmó haber interpuesto una demanda formal contra la madre de la menor, además de que supuestamente durante la gira de Casu por Estados Unidos, Nodal habría tenido un encuentro con su pequeña. ¡Ay, qué cosas y qué casos! Esa telenovela está, pero sí, muy lejana de terminar. Esa telenovela está, pero sí, muy, muy, muy lejos de decir tan tan. Y bueno, nosotros vamos a estar aquí al pendiente de lo que se les puede ocurrir a este grupo de personas del Nodal Aguilar Show. Y a ver qué, a ver con qué nos van a sorprender para la próxima noticia que nos tengan. Bueno, ¿sabes qué? Vamos a hablar de otra cosa. Vamos a hablar de la buena vibra. 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Son las 7:48. Seguimos en todas partes. Ponte Exa 99.7. Soy Isabel. 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
1: ¿Qué crees, Colima? El índice de paz México, elaborada por el Instituto para la Economía y la Paz, reveló que en el 2025 la paz de México mejoró un 5.1%, lo que marca el sexto año de avance tras 4 años de deterioros sustanciales. A nivel estatal, las mejoras fueron generalizadas pero desiguales. 22 estados registraron mejoras en la paz el año pasado, mientras que 10 se deterioraron. Yucatán se mantuvo como el estado más pacífico por 9º año consecutivo. En contraste, Colima continuó registrando los niveles más bajos de paz. Con información de los Hijos de la Noticia, soy Dana Ontiveros.
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1: Seguimos en todas partes, Ponte Exa 99.7 FM, son las 8 de la noche con 6 minutos. 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Fíjate que me pidieron una canción muy especial. Es una canción que fue lanzada en 1987 y fue incluida en el álbum El Grito del Tiempo. Y es una canción preciosa. La canción se llama En Algún Lugar. Interpreta Duncan Du. Y esta canción marcó un antes y un después en el pop español. Esta canción fue compuesta por Mikel Erentxun y además de Diego Vasallo. La melodía nació como una oda a la utopía, alejada del estilo inicial de la banda. A diferencia de los primeros temas de la banda, que hablaban sobre el mar, sobre el romance adolescente, la canción En Algún Lugar aborda una temática social y melancólica. El tema principal es la búsqueda de un mundo que se idealiza, que se desea como justo. La famosa frase "en algún lugar de un gran país olvidaron construir" hace referencia precisamente a la necesidad de crear un refugio donde no existan las guerras, ni el hambre, ni la injusticia. La letra también reflexiona sobre el talento desperdiciado y el destino, mencionando a genios que mueren sin descubrir sus propias capacidades. La canción, bueno, sorprendió a todos, incluso a su propio productor, Paco Trinidad, quien inicialmente no le entendía ni confiaba en ella como un sencillo. Pero gracias a su ritmo fresco y un mensaje profundo, logró romper con el estilo pop escocés que definía el grupo hasta ese momento y se convirtió en el éxito más importante de Duncan Du. Y bueno, te cuento que debido a su atmósfera, el tema ha generado muchísimos debates, incluso leyendas urbanas sobre su significado real. ¡Qué curioso! Fíjate que en México existe una creencia muy popular de que la letra fue inspirada o hace alusión a la ciudad del maíz, en el estado de San Luis Potosí, pero la realidad es que en diversas entrevistas los compositores han aclarado que la letra no está ligada a un lugar geográfico específico de México o ningún otro sitio, sino que se trata de un concepto abstracto, un concepto universal, un lugar utópico. Entonces, ¿qué te parece si escuchamos esta canción que pidieron desde hace rato en Exa 99.7 FM? Sé que te gusta, sé que te encanta, sé que es una de tus favoritas y sé que la vas a disfrutar de principio a fin. Entonces, súbele a la radio, presúmele al mundo que escuchas Exa 99.7 FM. Soy Isabel Castro, 312-23-2097. Buenas noches para ti. Muy buenas noches para todos.
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2: Antes de la fama, el cantante Billy Joel practicaba box y llegó a ganar 22 de los

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2: Son las 8 de la noche con 27 minutos y seguimos en todas partes. Ponte Exa 99.7 FM. ¿Cómo están, amigas, amigos, en el centro de la ciudad? Ya sé que están a punto de bajar la cortina, pero sabemos que también escuchan Exa hasta el último minuto y eso me da un gusto tremendo. Les dedicamos la programación. ¿Qué personas tan trabajadoras? ¿Qué intensidad de actividad? Qué maravilla de saber que hay mucho compromiso, que hay mucha actitud en estos lugares donde nos sintonizan. Y claro que les acompañamos con todo el gusto del mundo. También le decimos hola allá en el Jardín de la Villa, que híjole, en este momento, qué conveniente es un paseo en este lugar del Jardín de la Villa. No sé, una paletita, algo rico, una caminata suave, tal vez los niños se suban a los juegos un rato. ¿Qué tal hacer ejercicio? Porque ahí, aunque no lo creas, a espaldas del templo, hay un gimnasio al aire libre, entonces... Bueno, después de las papitas, después de los esquites, después de los churros, después de algunas cositas por ahí, pues hacer ejercicio, no vaya a ser, ¿sale? Bueno, entonces les mandamos un saludote y gracias por estarse comunicando con nosotros a través del 312-23-20-997. Sucede que cuando hacemos alguna cosa que es muy pesada, si estás haciendo algo que no te encanta, si estás haciendo algo que te enfada, que te pone de mal humor, ¿sabes cuál es el antídoto perfecto para que no eches a perder ese proyecto, no riegues el tepache y las cosas salgan de la mejor forma posible? Bueno, el secreto es hacer las cosas liberando dopamina y endorfinas. Aunque el esfuerzo físico o mental sigue existiendo, tu motivación reduce el cansancio que tu cuerpo percibe, que tu mente percibe, que todo tu yo percibe. Porque así se transforma el desgaste en satisfacción y te da chance de fluir en tus actividades diarias. La respuesta es dopamina y endorfinas. Cuando hacemos una actividad que nos apasiona, el cerebro libera sustancias químicas que combaten el agotamiento. Y ese estado de motivación anula tu fatiga mental y te impulsa a continuar sin sentir el peso del trabajo. Entonces, bueno, enfócate naturalmente. Tu pasión por lo que estás haciendo disminuye la percepción del esfuerzo. Las tareas difíciles se vuelven retos superables y el resultado, pues, te da mayor bienestar en lugar de frustración. Entonces, pon a la dopamina y a las endorfinas de tu lado mientras haces actividades que no te encantan o que te cansan o que dices, no puede ser, otra vez. Pon la radio, pon tu música, mándale un mensaje a tu persona favorita, ponte como meta algo por terminar y al final te das una recompensa, un chocolatito, te compras algo, te comunicas con alguien. Dale todo un sentido, una razón de ser y vas a ver que la situación va a ser mucho más amable contigo. No te vas a cansar tanto, tu nivel de satisfacción va a ser más alto, tu nivel de satisfacción va a ser más pleno y entonces tendrás mayor oportunidad de volver a empezar si es que aquello no llegará a funcionar como te encanta. Y es preferible esto a que, ¡ay, no, estoy muy cansada, no puede ser, otra vez fallé, te dije que esto no iba a funcionar, no. ¿Qué tal si en su lugar colocas una recompensa, una sonrisa? Pero para que esto ocurra, tendrás que hacer las actividades con esa dosis de alegría que te caracteriza. No hay necesidad de que tengas el aplauso todo el tiempo. Solo es importante que estés de tu lado y a partir de eso van a ocurrir cosas bonitas, te lo puedo asegurar. Entonces, comunícate. 312-23-20-997 nos dice por acá nuestra amiga Karina. Hola Isabel, estamos por acá por La Madero. Estamos vendiendo unos tamalitos deliciosos y sabes que tienes razón. La venta ha estado baja, pero con buena vibra y con buena música todo se puede. Mira qué bonito, nos dice Ricardo. Isabel, buenas noches, ¿cómo estás? Bien, bien, mi querido Ricardo. Nos dice Juan Alberto. Isabel, ponme una canción que se llama Medio Vivir con Karim León. Ahorita la ponemos, ¿sale? Nos dice nuestro amigo Paco. Isabel, buenas noches. Saluda a mi familia que está sintonizando allá por la villa, en especial para mi hijo Manuel, que mañana cumple años. Ok, felicidades para todos. Seguimos en todas partes. Ponte Exa 99.7 FM.
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3: 8:40.

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1: Seguimos en todas partes, ponte Exa 99.7 FM. ¿Cómo estás, mi querida Laura? Muy buenas noches. Saludamos también a Berenice, que nos dice: hola, Isabel. Buena vibra, buena suerte para todo el auditorio de Exa en esta nochecita calurosa. ¿Cómo están todos? Igualmente nos dice nuestra amiga Xochitl que quiere escuchar algo de Ozuna. Con mucho gusto, ahorita lo buscamos. ¿Cómo estás, mi querida Gaby? Le decimos buenas noches a Carlos. Le decimos buenas noches a quienes mañana van a titularse. ¿Cómo no? Nos dice por acá nuestra amiga. Gracias, Emma. Nos dice Isabel: mañana mi hija se titula. Estoy muy feliz, muy contenta. Misión cumplida. ¿Qué tal? Igualmente, mañana Dulce María Teresa también tiene un evento muy importante. Y también saludamos al pequeño Junior, que se titula mañana de ingeniero químico. Híjole, qué bonito, qué buena suerte, qué buena vibra. Son las 8:47 y seguimos en todas partes. 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Buenas noches, buena suerte para todos, cumpleañeros, cumpleañeras. Hoy te dijeron que sí, felicidades. Hoy te dijeron que no, felicidades. A volver a empezar, pero con el corazoncito contento y con una experiencia bárbara. De que puedes, puedes, y ya sabes. Entonces, bueno, a disfrutar de la noche porque es completita para ti. Míralo desde una persiana americana con Soda Stereo. Uy, qué buena canción, qué bárbaro. Soy Isabel Castro y el último cierra la puerta.

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1: ¿Qué crees, Colima? Siguen las quejas y testimonios por los cortes de luz y de energía eléctrica en varios municipios de Villa de Álvarez. Realizamos un recorrido por diferentes colonias en donde la gente se quejó de falta de atención de la Comisión Federal de Electricidad y del aumento en los recibos de luz a pesar de los cortes. Con información de los Hijos de la Noticia, soy Dana Ontiveros.
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3: En todas partes, ponte Exa 99.7 FM, son las 9 de la noche con 7 minutos. Hablemos de las atracciones fatales. Atraer o elegir siempre al mismo tipo de persona, ojo, no es cuestión del azar ni de mala suerte. Desde el enfoque esotérico y psicológico, esto ocurre porque tienes un patrón energético y emocional que no es resuelto. Es una elección kármica y eso te conecta con almas que vibran en esa misma frecuencia. Si eres celoso, vas a atraer a celosos. Si eres amoroso, vas a atraer amorosos. Si eres bastante próspero, vas a atraer a gente próspera. Desde la perspectiva de lo espiritual, fíjate muy bien aquí. El universo te pone frente a la misma lección una y otra vez a través de diferentes rostros hasta que tú logres aprenderla, superarla y evolucionar. ¿Te suena? ¿Por qué nos encontramos siempre el mismo tipo de personas? ¿Por qué siempre caemos con la misma piedra? ¿Por qué siempre parece que cometemos el mismo error? Tal vez no hemos aprendido la lección desde una primera instancia y entonces dice el universo, ¡ah! ¡Reprobado! ¡Otra vez! ¡Reprobado! ¡Otra vez! Si atrae relaciones con carencias afectivas o hay algo como que tóxico ahí, la energía kármica te guía hacia personas que reflejan tus heridas que no has sanado para que puedas mirarlas y sanarlas. Por eso es tan fácil que veamos los defectos, nuestros defectos en la pareja. Por eso es tan fácil que veamos los defectos en nuestros amigos, en nuestros compañeros de trabajo. Ellos están tranquilos por la vida, pero si estamos viendo esos defectos es porque es más fácil que sean nuestros a que realmente esté ocurriendo en ellos. Ojito. Espiritualmente y psicológicamente, tu energía se siente atraída por lo que ya conoce. Entonces tu cerebro y tu campo energético busca lo conocido, por supervivencia, por lo que tú quieras. Y entonces repites ciclos, aunque conscientemente desees algo diferente. Entonces, si quieres encontrar a una persona que, digamos, que haga la diferencia en tu vida, tendrás que cambiar lo necesario en ti. Tal vez más paciente, tal vez más prudente, tal vez más atenta, tal vez más detallista, tal vez más autoestima, tal vez más amor propio. Atraes lo que vibras. Y si no has elevado tu amor propio, o tienes, digamos, algunas actitudes que no son tan positivas, el universo te va a enviar personas que son un reflejo directito de tu estado emocional y espiritual actual. ¿Quieres dejar de atraer a la misma persona? Eleva tu vibración. Sana tu interior. Pregúntate qué te enseña esa situación y qué debes aprender a soltar si estás en una experiencia que no te encanta. Y bueno, se dice fácil, pero no lo es tanto. Hay que romper lazos espirituales con exparejas. Hay que meditar. Hay que cortar el cordón energético. Sana tu energía para no conformarte con menos de lo que mereces. Sí se puede. Y se puede bastante bien. Con reprogramación mental, con herramientas psicológicas y con que tú quieras. Y a partir de esa situación pueden pasar un montón de cosas muy positivas en tu vida. Basta de repetir errores. Hay oportunidades, sí. Hay personas que tampoco quieren ya cometer los mismos errores. También hay personas con amor propio, con tanto amor propio que incluso ya pueden amar a otra persona. Sí, también lo hay. Son las 9:11. Seguimos en todas partes. Ponte Exa 99.7 FM.

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6: 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Antes de ser famosa, Nicki Minaj trabajó en un restaurante como camarera, pero fue despedida luego de seguir hasta el estacionamiento a un cliente que se había llevado un bolígrafo.
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2: 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Son las 9 de la noche con 25 minutos. ¿Cómo te va a ir el 22 de mayo? Pregunta. ¿Qué cosa? La energía astrológica está marcada por la sensibilidad y la intuición. ¿Por qué? Porque gracias a una luna en Piscis que se alinea con Neptuno, es un día ideal para conectar con tus emociones, escuchar tus ideas y dejarte llevar, especialmente si eres un signo de agua. ¿Cómo te va a ir mañana? Sí, no estamos hablando de hoy, estamos hablando de mañana. Aries, ¿podrías sentir la necesidad de bajar el ritmo? Dedicar el día a organizar tus pensamientos y evitar impulsos innecesarios con tus finanzas. ¿Y mañana, Tauro, cómo te va a ir? Excelente jornada para conectar con tu entorno en lo social y en lo laboral. Tu constancia te ayuda a cerrar un proyecto importante de una manera muy positiva. ¡Felicidades, Tauro! Géminis, es tu temporada de creatividad y carisma natural porque están al máximo. Entonces aprovecha esa energía para que destaques en cualquier reunión o definir metas personales. ¿Cómo te va a ir mañana, Cáncer? Pues la alineación de Neptuno con la Luna va a sumar muchísimo a tu intuición y va a estar al máximo. Confía en tus corazonadas, Cáncer, porque te van a dar el camino correcto. Mi querido Leo, ¿cómo te va a ir mañana? Día de enfoque y de productividad. Tu energía te va a permitir resolver asuntos pendientes que te estaban quitando el sueño. Entonces, comienza a relajarte. Virgo, ¿cómo te va a ir mañana? Es posible que sientas cierta tensión acumulada. Los astros te invitan a tomarte una pausa, descansar y evitar exigirte más de lo que humanamente es posible. Libra, ¿cómo será tu viernes? Las relaciones personales van a tomar protagonismo. Es un buen momento para llegar a acuerdos, para limar asperezas y para que disfrutes de la compañía de tus seres queridos. Escorpio, ¿cómo te va a ir mañana? Tu magnetismo natural se intensifica porque logras atraer lo que te propones siempre y cuando mantengas una actitud abierta y sincera con quienes te rodean. Sagitario, ¿podrías sentir un fuerte deseo de explorar nuevos horizontes o de tener nuevos aprendizajes? Es un día ideal para planificar un viaje o estudiar un tema que realmente te apasione. Capricornio, ¿cómo será tu viernes? Dentro de unas horas. La disciplina rinde frutos, Capricornio. Es un día para que revises tu economía, pero también para darte un pequeño gusto que has estado postergando. Acuario, tu mente estará llena de ideas innovadoras. Comparte tus proyectos porque podrías encontrar el apoyo o el consejo exacto que estabas necesitando. Piscis, al ser un signo que protagoniza este clima astrológico, tu sensibilidad va a estar a flor de piel y es un momento excelente para meditar, crear y fluir en las emociones. Entonces, un viernes muy interesante para todos el que nos espera. Entonces, hay que prepararnos, abrir las manos a la abundancia y prosperidad y decretar a favor y en positivo. Son las 9:29. Seguimos en todas partes. 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Soy Isabel.
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3: 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Son las 9 de la noche con 44 minutos. Nos han preguntado qué significa soñar despedirse de alguien. Pues que estás cerrando ciclos. Tu evolución personal. O tal vez estás en proceso de una pérdida, estás despidiendo, estás, insisto, cerrando ciclos. El significado exacto depende del contexto y de quién sea la persona de quien te despides en el sueño. Si es una despedida amistosa o tranquila, eso refleja mucha madurez y aceptación. Y sobre todo el paso a una nueva etapa de la vida. Si la despedida es dolorosa o llorando, entonces, ¿qué crees? Hay miedos internos, hay apego emocional grande. O el duelo está pasando por un cambio significativo. ¿Te estás despidiendo de alguien que ya trascendió? Bueno, esta es la forma en que tu cerebro procesa esa parte del duelo. Y también está trabajando con la necesidad de dejar que el dolor también se vaya. Despedirte de tu pareja puede sugerir inseguridades o tal vez sea un reflejo de reflexiones que has estado teniendo sobre la relación. Entonces, por ahí pueden empezarse a buscar respuestas. La espiritualidad, la filantropía y la ciencia interpretan de manera distinta cada sueño, pero todas coinciden en este punto que es muy importante, el desapego. Soñar con una persona que ya trascendió es una experiencia profundamente emocional que puede despertar nostalgia, consuelo, incluso inquietud. Bueno, para muchas personas, estos sueños se sienten tan vívidos que parecen reales. Una conversación pendiente, un abrazo, una despedida, un reencuentro. Y aunque suele interpretarse desde lo espiritual a lo simbólico, la ciencia también ha estudiado este fenómeno. Y desde la psicología y la neurociencia, ese tipo de sueños también se relaciona con la memoria, con el duelo y la forma en que el cerebro procesa emociones durante el sueño. Y lejos de ser algo extraño, soñar con seres queridos fallecidos es común, especialmente durante periodos de pérdida reciente o en momentos emocionalmente intensos. Hay muchas culturas alrededor del mundo que explican que soñar con personas fallecidas tiene un significado especial. Por ejemplo, en México, esta experiencia se interpreta como un mensaje de protección, una señal de que esa persona vino a despedirse. En nuestro país, la relación cultural con la muerte se relaciona muy, muy profundamente, precisamente con el Día de Muertos, donde se concibe que los difuntos regresan simbólicamente a convivir con sus seres queridos. Hay otras corrientes espirituales donde estos sueños se interpretan como manifestaciones de guía, de apoyo, de paz. Y algunas personas sienten que el ser querido aparece para transmitir tranquilidad, pedir que se cierre un ciclo o acompañar en una etapa difícil. Ah, pero la antropología también ha tomado un punto en este tipo de fenómenos. Este tipo de interpretaciones cumplen una función importante. Ayudan a dotar de sentido a la pérdida y ofrecen consuelo emocional en el duelo. Entonces, ¿con qué explicación te quedas? 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Comunícate ya, 312-2320-997. 13 minutos y las 10 de la noche. Soy Isabel. Buenas noches para todos.

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1: 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Faltan 9 minutos para que sean las 9 de la noche. Momento de decir hasta luego. Nos escuchamos mañana en punto de las 7 de la noche. Mañana todos con su playera mundialista, porque ¿qué creen? Mañana juega México. A echarle todas las porras, a echarle todas las vivas, para que pasen cosas bonitas. Hemos hablado mucho en el transcurso del programa. Y también en esta semana de lo que será este encuentro futbolístico, México gana, México contra Ghana. Y pues bueno, esperemos que pasen cosas bonitas. ¿Saben qué? Les mando un abrazote, les deseo la mejor de las noches. Comenzamos todos los días desde las 6 de la mañana y hasta que el último cierre la puerta. Todo el equipo de locutores, todo el equipo de producción, todo el equipo de EXA. Les mandamos un abrazo gigantesco y les agradecemos porque todos los días hacen posible este sueño tan hermoso de estar en contacto con todos y cada uno de ustedes a través de la aplicación, a través de este micrófono maravilloso y caray, sencillamente les deseamos de todo lo bueno, lo mejor y definitivo. Tenemos que escuchar, tenemos que estar juntos nuevamente mañana a partir de las 6 y hasta las 10 de la noche. Soy Isabel Castro, prométeme que te vas a cuidar. Buenas noches para ti, buenas noches para todos. Y el último cierra la puerta.
2: Anoche googleé.

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1: ¿Qué crees, Colima? José Armando N. fue vinculado a proceso por su presunta responsabilidad penal en delitos contra la salud, pues le encontraron en su poder 20 bolsitas con metanfetaminas. El juez dio un plazo de 6 meses para concluir la investigación. Con información de Los Hijos de la Noticia, soy Dana Ontiveros.
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8: Antes de ser conocida como J-Lo, Jennifer López era conocida en su barrio del Bronx en Nueva York como The Supernova y la guitarra. Esto último debido a lo curvilíneo de su cuerpo.
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0: 10:58.

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1: ¿Qué crees, Colima? Durante el 2025, el impacto económico de la violencia nos costó a cada colimense 70.123 pesos, sumando más de 59.000 millones de pesos, lo cual equivale al 29.8% del Producto Interno Bruto Estatal. De acuerdo con el Índice de Paz México, entre 2015 y 2025, esta cifra registró un incremento de 156.2%. Con información de los Hijos de la Noticia, soy Dana Ontiveros.
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0: 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Los pasamontañas que llegan a usar en sus conciertos la banda de 21 Pilots son para que la gente

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0: ¿Sabías que el 21 de mayo es el Día Mundial de la Diversidad Cultural? Esta fecha fue instaurada por las Naciones Unidas. Busca promover el respeto, la comprensión y el diálogo intercultural como herramientas fundamentales para la paz, la inclusión y el desarrollo sostenible. Con información de Los Hijos de la Noticia, soy Dana Ontiveros.
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1: 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La primera canción que grabó la banda Bon Jovi no fue precisamente una de rock, sino un villancico para el disco de Navidad de la película Star Wars, llamado Christmas in the Stars, The Star Wars Album. Y la canción fue R2-D2, We Wish You a Merry Christmas.

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1: ¿Qué crees, Colima? Colima se mantuvo como el estado menos pacífico del país por cuarto año consecutivo. A pesar de una gran disminución de los homicidios en 2025, el estado volvió a registrar la peor tasa de homicidios del país, con 74.1 muertes por cada 100.000 habitantes. El índice de Paz México, elaborada por el Instituto para la Economía y Paz, reveló que el municipio de Manzanillo fue el que registró la tasa más alta de todo el país en homicidios, pues registró 140 por cada 100.000 habitantes. Con un total de 242 casos al año, el municipio de Colima se ubicó en la cuarta posición a nivel nacional, con una tasa de 97.7 ejecuciones por cada 100.000 habitantes y un total de 139 durante todo el año. Con información de los hijos de la noticia, soy Dana Ontiveros.
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3: El primer trabajo profesional en la música del DJ Calvin Harris fue producir el single de Kylie Minogue titulado In My Arms. Tenía 23 años.

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0: 1:31.
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2: ¿Qué crees, Colima? Una mujer de 46 años resultó con lesiones leves luego de sufrir un accidente sobre la autopista Colima-Guadalajara. La lesionada fue atendida en el lugar de los hechos por personal de Protección Civil y bomberos Cuauhtémoc y no fue necesario trasladarla a ningún hospital. En otro accidente, dos mujeres de 24 y 27 años resultaron lesionadas luego de que se volteó el auto en el que viajaban. Con información de Los Hijos de la Noticia, soy Dana Ontiveros.
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El primer cantante en usar un amplificador para su voz y así situarla por encima de la orquesta fue Frank Sinatra.

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1: 2 con 4.
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4: 221.

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2: 235.

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2: 244.

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0: 256.
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3: Colima, Ana Laura N. fue vinculada a proceso por su presunta responsabilidad penal en el delito de robo calificado en la colonia Jardines de la Corregidora. La presunta responsable ingresó sin permiso a un domicilio particular en donde se apoderó de varios artículos. El juez dictó la medida cautelar de prisión preventiva y dio un mes a la fiscalía para cerrar la investigación. Con información de los hijos de la noticia, soy Dana Ontiveros.
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0: 257.
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1: 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Los trajes que usaban los integrantes del dúo francés de música electrónica Daft Punk eran diseñados por Heidi Slimane, perteneciente a la firma Saint Laurent. 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
2: 343.

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3: ¿Sabías que el 21 de mayo es el Día Mundial de la Salud Visual? Esta fecha busca crear conciencia sobre la prevención de la ceguera y promover hábitos de cuidado ocular. Se estima que más de 2.200 millones de personas en el mundo padecen algún tipo de discapacidad visual o ceguera, y cerca de la mitad de estos casos se podrían haber evitado. Con información de Los Hijos de la Noticia, soy Dana Ontiveros.
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estoy triste, pero es muy parecido a lo que cuentan cuando hablan de alguien que perdió su rumbo.

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0: 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El significado del nombre de la banda italiana Maneskin no proviene del italiano, sino del danés Victoria De Angelis. La bajista es mitad italiana y mitad danesa, y fue la que tuvo la idea de nombrar a la banda Maneskin, que en danés significa luz de la luna o claro de luna.

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2: La mayoría de las personas comienzan a fumar en la adolescencia.
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4: 416.

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3: 439.
4: Un poquitito te puedes emborrachar. 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
1: ¿Qué crees, Colima? Siguen las quejas y testimonios por los cortes de luz y de energía eléctrica en varios municipios de Villa de Álvarez. Realizamos un recorrido por diferentes colonias en donde la gente se quejó de falta de atención de la Comisión Federal de Electricidad y del aumento en los recibos de luz a pesar de los cortes. Con información de Los Hijos de la Noticia, soy Dana Ontiveros.
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0: 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En 1977, la banda de punk Sex Pistols tenía prohibido tocar en Inglaterra, por lo que tomaron la decisión de subirse a un barco llamado Queen Elizabeth. Esto como forma de protesta. 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
0: 5 con 4.

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2: 5:44.

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2: ¿Qué crees, Colima? El Departamento de Justicia de Estados Unidos anunció que el expresidente cubano Raúl Castro fue acusado de los delitos de asesinato, conspiración para matar estadounidenses y destrucción de aeronaves por la muerte de 4 aviadores de la organización Hermanos al Rescate en 1996. El gobierno americano dio a conocer que además de Castro también estarían imputados otras 5 personas ligadas a la presunta comisión de esos crímenes. Con información de los hijos de la noticia, soy Dana Ontiveros.
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3: El primer material que Coldplay publicó como banda se llamó Safety, 1998. Fue un EP de 3 canciones que solo tuvo una circulación de 400 copias. 50 fueron a tiendas y el resto a familiares y amigos. En eBay, por ejemplo, se puede adquirir un ejemplar en $2,000.

días, familia naranja. Son las 6 de la mañana con 4 minutos en todas partes. 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Yo soy Dana Ontiveros y te quiero dar los buenos días y la bienvenida a este tu programa, el Morning Show de Exa 99.7. Que seas tú bienvenido, que tengas tú mucha felicidad, mucha alegría. Ahí te va la buena noticia, ya es viernes. Damos inauguración al fin de semana. Por fin estamos, por fin llegamos, por fin dimos el último estirón y ya estamos en el gran fin de semana que tanto esperábamos, que tanto anhelábamos. Para ahora sí, suéltate, desátate, desambárrate, es lo que quieras hacer. Que si el descansito, que si salir de fiesta, a lo mejor hoy en la noche, mañana en la noche, no sé si te toque trabajar los sábados. Por acá ya sabes que sí nos toca, entonces nos la pensamos dos veces en salir hoy, pero por lo pronto la descansada nadie te la quita. La descansada, el ya no madrugar, el dormir un poquito más sin preocupación. Acuérdate, no dejar todo para el último, eso sí, ojito, porque luego el domingo en la noche andamos. Andamos peor que como ahorita, vueltos locos, que porque se nos olvidó hacer esto y era para el lunes o para el martes. Pero mira, por lo pronto hoy viernes ya, déjate de cosas, relájate, ve pensando qué te vas a ir a comer hoy. A lo mejor unos mariscos, unos camaroncitos. A ver, ¿qué estaría bien? Comidas de viernes, comidas con las que nos consentimos los viernes. Yo creo que sí, sí va por el lado de los mariscos. Un cevichito, unas tostaditas de ceviche, porque claro, el fin de semana no se cocina. Eso ya está decretado, eso ya lo sabemos, no hay de otra. No hay otra opción. Son las 6 de la mañana con 5 minutos. Vamos a comenzar aquí el Morning Show con la programación de Exa 99.7. El WhatsApp de cabina para que te comuniques con nosotros es el 312-2320-997. Mándanos un mensajito, pídenos tu canción favorita, qué canción te gusta escuchar. Hoy que andas bien y de buenas porque ya es fin de semana. Por acá la reproducimos con todo el gusto del mundo. Por lo pronto nos vamos con esta canción y en todas partes ponte Exa 99.7.

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3: 619.
4: Con 19 minutos en todas partes, Ponte Exa 99.7. Oigan, me encontré una lista de mitos, le vamos a poner así, de mitos, de creencias, de pues, supersticiones que la gente cree que te hace atraer la suerte. Se me hizo curioso porque precisamente dije yo, bueno, les voy a leer ahorita las dinámicas que tenemos activas y les voy a aventar mi letanía de tú crees que vas a ganar y que tienes mucha suerte, lo que te dice la gente siempre que quiere que le compres una rifa, porque típico, yo también cuando andaba vendiendo rifas de repente, no, es que mira, se ve que tú cargas una amuleto de la suerte increíble, así que vas a ganar, tú cómpramela. Me encontré esta lista que se me hizo muy curiosa compartirte, fíjate. Varios mitos y creencias populares sobre cosas que atraen la suerte, perfectos para aplicar. A ver, vamos a ver si alguno conoces tú, si alguno has aplicado alguna vez. Yo creo que este se me hace mucho de películas y de caricaturas y de televisión. Encontrarte un trébol de 4 hojas. Yo nunca he visto uno en la vida real, pero solamente en la televisión. Supuestamente trae buena fortuna encontrarte un trébol de 4 hojas. Poner una herradura en la entrada de la casa, dicen que protege y atrae abundancia. Ese también se me hace muy de película o telenovela, ¿sabes? Usar ropa interior color rojo en Año Nuevo para atraer el amor y amarilla para atraer el dinero. Esa sí es muy típica, yo creo que todo mundo la conoce. Dice por acá, soplar las velas del pastel y pedir un deseo, ¿ok? Sin decirlo. Ah, por eso cuando, a ver, pide un deseo y cierra la gente los ojos y no lo menciona en voz alta, ¿verdad? Dice, tener un billete doblado guardado en la cartera para que nunca falte dinero. Yo este lo conozco con un famosísimo billete de dólar. No sé si tú traigas un dólar en la cartera, yo te apuesto a que sí. Todo mundo es algo que traemos por inercia. Nos lo regalaron o nos lo encontramos o nosotros lo obtuvimos de alguna manera y siempre lo traemos ahí. No lo gastamos, no lo movemos, ni siquiera lo volteamos a ver, pero siempre está ahí un billete de dólar. ¿De dólar o de qué será? He visto gente que sí trae así como más grandes. Por acá dice, colocar elefantes con la trompa hacia arriba en casa para traer prosperidad. Romper una copa o un vaso por accidente en fiestas dicen que atrae buena fortuna. Pues mira, a mí en una junta una vez se me quebró un vaso de vidrio y me dio mucha vergüenza porque se escuchó bien escandaloso y todo el mundo me volteó a ver. Pero bueno, ahí no aplicaba, ¿verdad? La buena suerte. Encontrar dinero en la calle es señal de que viene más. Y ayer precisamente que estábamos platicando acerca de cuánto es lo máximo que te has encontrado, yo soy malísima para encontrarme dinero tirado en la calle. Pero qué tal para tirarlo, ¿no? O sea, para que se me pierda, porque ahí sí. De este lado, toca madera para evitar salarlos o espantar la mala suerte. Esa la conocemos aquí mucho, sobre todo en cabina la aplicamos. Cuando de repente estamos diciendo cosas de broma y se nos sale algo que de plano dices, ¡ay, no, qué feo! Toco madera. Y así no te escuchas en la mesa. Seguido, eso seguido lo hacemos. Y por acá, poner lentejas en los bolsillos en Año Nuevo para traer la abundancia. Se pusieron de moda, se hicieron virales muchos rituales acerca de las lentejas de Galilea. Yo tengo una bolsita de lentejas que traigo en la bolsa que traigo el día de hoy. No sabemos si funciona o no funciona, pero uno se divierte, uno se la pasa bien padre haciendo sus rituales de buena suerte durante finales de año para empezar el próximo año con prosperidad, o al menos algo así sentimos nosotros. Lo importante es la fe que tengas para creer que vas a tener buena suerte. Y hablando de buena suerte, te tenemos un montón de dinámicas activas tanto en redes sociales como por acá, donde puedes participar en la cabina. 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

se vence porque todas tienen vigencia. Ojo, se vence y tienes para participar hasta el día martes 26 de mayo a las 4 de la tarde. Para ser seleccionado como ganador es importante que hayas seguido absolutamente todos los pasos. Hasta aquí le dejamos de nuestra intervención. En la siguiente te digo otras dinámicas que también tenemos activas. Hoy es viernes de atraer la buena suerte. Si no te has anotado, es importante que vayas y participes, que te anotes ahorita con las indicaciones que te voy a dar, para que tú creas y que estés así con la satisfacción de decir, ya me anoté hoy, vas a ver que voy a ganar. Me siento con potencia de ganar y de buena suerte. Saludotes para Enrique, por acá nos dice, deseando sinceramente que todo esté muy bien. Muchísimas gracias, Enrique Covarrubias, te mandamos un saludote. Gracias por comunicarte con nosotros. De este lado también le mandamos un abrazote a Guadalupe Lupita García, que a su vez le manda un abrazo y le dedica una canción a su esposo Víctor González. Nos pide por acá el Muelle de San Blas y que tengas excelente día lleno de bendiciones. Muchísimas gracias, con mucho gusto. Ahorita la reproducimos. 6 de la mañana con 25 minutos.

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2: La alcaldesa Rosy Vallardo informó que Manzanillo es el único municipio de todo el país en donde todos sus estudiantes del sector público, desde preescolar hasta la universidad, cuentan con una beca por parte del gobierno. La presidenta municipal dijo que con el programa Unibeca se ha beneficiado a más de 5.000 estudiantes de todo el municipio. Con información de Los Hijos de la Noticia, Nana Silva.
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2: Son las 6 de la mañana con 42 minutos en todas partes. 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Oigan, hablando de la suerte, acá nos llegó un audio muy participativo. Saludote para Olga, que ya está despierta escuchándonos y participando.
3: Buenos días, Ana. Presente en lugar de Gael. Hoy, quiero comentar que sí, yo ya me encontré un trébol de 4 hojas en la ciudad de Guadalajara. Y pues, corté la hoja, pero pues no sé si sea buena suerte o no, pero ahí la tuve mucho tiempo. Que tengas muy, muy bonito fin de semana y ahí nos veremos el lunes, primeramente Dios.
2: Igualmente para ti también, y saludotes a Gael, que probablemente vaya dormido, por eso el día de hoy no se reportó, no mandó mensajito. Por acá, abrazote para Marlene Novela, y me manda una foto, dice, eso que ves en la foto... es mi amuleto de la suerte, tengo años con él, bendecido día. Muchísimas gracias, Marlene, te mando un abrazote. Yo creo que esa es otra cosa, ¿no? Cada quien agarra sus objetos o sus cosas que considera de buena suerte. Acá, por ejemplo, están los famosísimos niños Dios que te salen de la rosca. Eso también se dice que si te sale lo tienes que guardar porque son bendiciones que están próximas a venir. También hay otro tipo de cosas que a lo mejor tú les agarras un valor sentimental y lo utilizas como tu amuleto de la suerte. Puede ser desde alguna pieza de joyería quizás. Mucha gente trae accesorios colgados en el carro, que los utiliza como amuletos de buena suerte. Y hablando de la buena suerte, pues mira, vámonos con dinámica que tenemos activa en estos momentos. Si tú crees que el día de hoy andas de buena suerte, pero lo más importante, eres docente o maestro o maestra, impartes clases, ya sea desde los pequeñitos de preescolar hasta secundaria, preparatoria, etcétera, etcétera, diplomado, yo qué sé, es momento de que te comuniques con nosotros al 312-23-20-997, me mandes la frase ganadora en todas partes, ponte Exa 99.7. Tu nombre, me dice, soy la maestra de matemáticas Paulina Fulanita de Tal y mi número de contacto es tal. Quiero participar en la dinámica. Yo te anoto, te registro de este lado y así de fácil y sencillo. ¿Qué dinámica? ¿De qué estamos hablando? 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Por acá, saludotes para Humberto que nos dice, Dana, buenos días, feliz viernes. Viernes de We Are The People, Please. Claro que sí, ahorita te hacemos la complacencia y la reproducimos. Saludos también para Carlos Nava, buenos días. Iniciamos el Morning Show, bienvenido Toño Landín. Hola, buen viernes, bienvenido también para ti. Por acá Felipa Ceja también nos manda buenos días para ti también. Y vamos a escuchar esta complacencia. Ahorita regresamos rápidamente a despedirnos porque se vienen cositas.

9:49 minutos. Ya nos estamos despidiendo. Los invito a que nos sigas por allá en redes sociales. En Facebook nos encuentras como Exa99.7 Colima. Instagram y TikTok, @ExaColima. También la página del noticiero, no me la abandones. Estamos por allá como Los Hijos de la Noticia Colima, donde, por cierto, cabe recalcar, transmitimos completamente en vivo todos los días, de lunes a viernes, de 7 a 9 de la mañana. Nos escuchamos en unos minutitos más por allá también, aquí en tu frecuencia Exa99.7. Me despido, que pases excelente fin de semana. No dejes de sintonizarnos y no dejes de participar en las dinámicas que tenemos activas. Bye, bye.

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2: Siete de la mañana en punto de este viernes 22 de mayo del 2026. Muy buenos días, soy su servidor Edgar Vadillo y como todas las mañanas le doy la más cordial de las bienvenidas a este espacio informativo del Conde y de Los Hijos de la Noticia. Ya estamos transmitiendo completamente en vivo a través del 99.7 de su frecuencia modulada ahí en el cuadrante de la radio y lo hacemos con mucho gusto, como siempre con mucho gusto, agradeciéndole que nos elija como su opción informativa para comenzar el día, para comenzar la mañana. Ya sabe, es viernes y a partir de este momento se activa el mood de fin de semana aquí en la cabina naranja. Agréguele que hoy hay fútbol, hoy juega México, por eso mire, nosotros ya traemos la verde, nosotros nos pusimos la verde para apoyar a la selección mexicana de fútbol que el día de hoy estará jugando contra la selección de Ghana. Va a jugar contra la selección de Ghana para que usted, pues, ahora sí que apoye con todo a México en la víspera del inicio del Campeonato Mundial de Fútbol. Ya sabe, el próximo 11 de junio rodará el balón por primera vez en el estadio de la Ciudad de México, lo que nosotros conocemos como el Estadio Azteca, y que bueno, luego le quisieron poner el nombre del banco más fuerte de México para efectos comerciales, pero bueno, el 11 de junio inicia el Campeonato Mundial de Fútbol que se celebrará en México, en Estados Unidos y en Canadá. Y hoy la selección mexicana tiene un partido más de preparación. Vamos a saludar a toda la gente que ya se está conectando también a través de redes sociales. La gente que está ahí en nuestra fanpage en Facebook, en Los Hijos de la Noticia Colima. Muchas gracias por acompañarnos, muchas gracias por ya conectarse con nosotros. Y también a quien ya está a través de nuestra página hermana de 99.7 Noticias Manzanillo, a través de la cual llegamos hasta el puerto colimense. Un saludo para todas y para todos ustedes que nos siguen allá en la costa. Un saludo para la gente de Armería, un saludo para la gente de Tecomán, para quien nos escuche en el resto del estado. Gracias por acompañarnos. Para quien nos sigue allá en la zona de Costa Alegre, en Cihuatlán, en Melaque, en Barra, muchísima gente nos escucha por aquel lado, así que muchas gracias también por acompañarnos. Quien nos escucha en el resto del país, sí, y más allá de nuestra frontera. Mire, ya estoy manoteando acá, ya le di un llegue al micro aquí al lado, pero bueno, vamos a ver cómo amaneció la más pequeñita de la familia. Es que me falta la silla, Lume, sí, me falta la silla.
3: Eso te
2: me
3: iba
2: falta,
3: a decir.
2: Me falta un
3: silla,
2: mono.
3: Me
2: falta.
3: Se me olvidó acomodarla.
2: Todo me falta este viernes.
3: Bueno, gracias. Qué bueno que me dices.
2: Me falta
3: bueno
2: saludarte.
3: Que me
2: te voy a, apenas te voy a saludar. ¿Cómo estás, Ana?
3: Muy bien, buenos días. Fíjate, uno no se da cuenta de cuánto trabajo hacen las personas, cuánta chamba se avientan hasta que no vienen.
2: Pues sí, pues.
3: No, mira, hombre, ya me estaba dando un tiro con la transmisión en vivo, el patrocinador.
2: Y mira,
3: la silla no la puse. Híjole, no, mira, uno se da cuenta, uno sabe, uno ¿cómo es el dicho? Uno
2: nadie sabe lo que tiene.
3: Ándale, nadie sabe lo que tiene hasta que lo pierde.
2: Sí.
3: Y hoy lo padezco.
2: Pues sí, pero también no se porta bien. No es un tipo que atienda
3: que se apegue
2: a las instrucciones.
3: Anda,
2: que se le dan.
3: Que se apegue a las indicaciones.
2: No es un tipo que actúe que actúe de con buen humor. O sea, ese es le dices algo y
3: hace caras. Yo creo que su mamá renegaba mucho con él de chiquito.
2: Pero bueno.
3: Yo creo que Marvin era de los que le daban ¡zas! Ni me dolió, ¿verdad?
2: ¿Y qué?
3: Señora Sandoval, confirme.
2: Entonces, pues en términos futboleros, ahorita que estamos hablando de fútbol, ahorita que traemos puesta la verde, pues tenemos que sacar tarjetas amarillas aquí también, ¿no? Tenemos que tomar medidas disciplinarias.
3: Drásticas.
2: Drásticas hasta que la gente entienda y que la gente se comporte, ¿no? Pero bueno, eso no quita que lo queremos mucho.
3: Y que lo extrañamos.
2: Y que lo extrañamos.
3: Lo vamos a extrañar.
2: Lo vamos a extrañar.
3: Ojalá pudiera devolver el tiempo.
2: 22 de mayo, Día Mundial de la Diversidad Biológica. Es un día proclamado por las Naciones Unidas y bueno, el objetivo es crear conciencia sobre la importancia de proteger la flora, la fauna y los ecosistemas. Se trata de frenar la pérdida acelerada de especies, sobre todo. Es una efeméride pues propia, evidentemente, del Capitán Planeta, como siempre decimos. Aquí en la cabina naranja, una efeméride para cuidar nuestro mundo, nuestro medio ambiente. Y mira, mi querida Dana, ¿tú conoces el... Sí, porque te preguntamos así luego. No, pero este sí estoy seguro que sí lo conoces. ¡Hola! ¿Conoces el Pac-Man?
3: Sí.
2: ¿Sí, no?
3: Sí, claro.
2: Hoy es el Día Mundial del Pac-Man.
3: Ah, mira. Mi mamá es muy fanática.
2: ¿Sí?
3: Sí.
2: Porque resulta ser que el Pac-Man, este videojuego de origen japonés, fue lanzado oficialmente al mercado un 22 de mayo, pero del ya muy lejanísimo 1980.
3: No me la hagas, ya tiene sus buenos años.
2: Sí, o sea que está cumpliendo 26 más 90, 46 años. ¡Wow! Tiene casi mi edad.
3: Ahí andan más o menos, eso te iba a decir.
2: Sí, somos más o menos de la edad. 2 años más chiquito. Fue creado por una persona de nombre Toru Iwatani. ¿Qué tal mi japonés tijuanero también?
3: Deslumbrando.
2: Japonés, pues resulta ser que se estaba echando una pizza.
3: Ajá.
2: Y de repente agarró una rebanada.
3: Ajá.
2: Y volteó y vio el resto de la pizza. Entonces, de ahí
3: tomó la forma.
2: Tomó la forma de
3: que sería del Pac-Man, ¿no? Las 7 rebanadas en un ejemplo, ¿no? Que traigan 8. Las 7 rebanadas restantes y el triangulito faltante.
2: Exactamente. Ah, entonces, okay. Esa pizza restante es la figura que da origen al Pac-Man.
3: Oh.
2: Sí.
3: ¿Y por qué amarillo?
2: Bueno, pues eso a lo mejor habría que verlo.
3: Eso sí no dice.
2: A lo mejor la masa era de maíz procesado de otro tipo.
3: Era una pizza de puro queso.
2: Exactamente, ¿no? Y fíjate, el nombre de Pac-Man deriva de la onomatopeya japonesa Paku Paku.
3: ¿Qué significa?
2: Paku Paku es la imitación del sonido que harían en Japón
3: cuando mastican. Me imaginé, fíjate, y no sabía, ¿eh? Sí. Y luego comen bien raro con la boca abierta. Ajá. ¿Si son ellos o no?
2: Pues, no sé, pero siento como que no es muy...
3: Porque comen la comida muy caliente. ¿Sí has visto videos en donde se están comiendo sus famosos fideos? Y comida calientísima.
2: Sí. Y total que así nace el Pac-Man. Que bueno, pues se convirtió en un ícono en los videojuegos. El Pac-Man fue el primero que surge luego de esta tendencia de las navecitas espaciales que le disparaban a los marcianos.
3: O
2: a las naves invasoras. Y bueno, el Pac-Man viene a revolucionar la industria de los videojuegos. Hay un antes y hay un después del Pac-Man. Yo creo que al nivel del Pac-Man, Mario Bros. O sea, a lo mejor son como que los dos íconos más representativos de la industria de los videojuegos.
3: Más populares. Y por tiempos, que sí. Sabes, no pasa de moda.
2: Sí. Bueno, pues ahí están las dos efemérides que rescatamos para el día de hoy. El Día Mundial de la Diversidad Biológica y el Día Mundial del Pac-Man. Son las 7 de la mañana con 9 minutos. Vamos a comenzar.
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2: Durante toda la semana se han multiplicado las denuncias ciudadanas por apagones y cortes de energía eléctrica en distintos municipios de Colima. Las quejas se repiten en colonias de Villa de Álvarez, en Coquimatlán, en Manzanillo, en Tecomán, en la capital del estado y prácticamente en todas las zonas en donde hay gente que padece estas fallas y que, bueno, dicen y aseguran que son desde hace varios meses. Y mire, la molestia ya no se limita únicamente a quedarse sin luz, porque pues esto se puede superar durante algunos minutos, ¿no? No, las quejas ya incluyen desde variaciones de voltaje hasta daños económicos para las familias y para pequeños negocios que aseguran llevar meses enfrentando el mismo problema sin respuestas claras. Pero quizá lo más preocupante ya no son solamente los apagones. Lo más preocupante es que miles de ciudadanos llevan denunciando este problema pues ya algún rato y nadie parece dispuesto, nadie parece dispuesta a asumir públicamente la responsabilidad de atenderlo. Sí, lo tenemos claro, la operación del sistema eléctrico corresponde a la Comisión Federal de Electricidad. Nadie discute eso. Digo, sería tonto, ¿no? Pero también es cierto que hasta este momento prácticamente ninguna autoridad en la Colima ha decidido acompañar públicamente el reclamo ciudadano o exigir una respuesta clara para las familias afectadas. El único caso visible que se dio esta semana fue el del alcalde de Coquimatlán, y el joven Olivares apareció solamente para señalar que estas fallas pues incluso afectan el suministro de agua potable por las bombas que funcionan con energía eléctrica, ¿no? Como diciendo el alcalde, no me la vayan a cobrar a mí en Coqui, es culpa de la Comisión Federal que con sus apagones pues retrasa esto. Fuera de esa postura del joven Olivares, el silencio ha sido absoluto en todos los niveles de gobierno. ¿Sí? Y mientras las autoridades guardan distancia del tema, se retiran, pues la ciudadanía sigue acumulando enojo, gastos y frustración. Créame que este es un tema realmente, un problema realmente social. Incluso, mire, como medio de comunicación, nosotros buscamos una postura oficial por parte de la Comisión Federal de Electricidad en Colima. Se solicitó una entrevista y no hubo respuesta. Después nos proporcionaron un teléfono, un contacto telefónico, que supuestamente ahí nos iba a contestar una licenciada, que quién sabe qué. Ayer, nuestro equipo de reporteras se cansó de marcar. Bueno, ya no le digo que ni contesta, mandan a buzón. O sea, nada más imagínense. Y pues sí, el problema evidentemente se agrava cuando las autoridades, cuando las instituciones, ante un problema como este, pues optan por el silencio. Se callan. ¿Sí? Y mientras, las fallas continúan, las denuncias aumentan, y la ciudadanía, las familias afectadas, siguen sin conocer qué carajos está ocurriendo, qué se está haciendo, cuánto tiempo más va a durar para incluso valorar si ellos, si ellas van a poder aguantar en las condiciones actuales, ¿no? Así pues, una cosa es que el problema técnico corresponda a resolverlo a la Comisión Federal de Electricidad, y otra muy distinta es que ninguna autoridad quiera asumir públicamente la defensa de las y los ciudadanos afectados y jodidos.
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2: Esta mañana el billete verde amaneció a 16 pesos con 75 centavos a la compra y a 17 pesos con 71 a la venta. Recuerde, son cotizaciones interbancarias que a esta hora de la mañana ya realizan instituciones financieras privadas a través de sus portales de internet.
4: lo que dijo la tía de Marvin del clima.
2: Bueno.
3: Pues me pasó el recado.
2: ¿Te dejó recado la tía?
3: Me pasó el aviso que te dijera. El día de hoy en Colima amanecimos a 24 grados, está parcialmente nublado, con una humedad en el ambiente del 75% y nos espera una temperatura máxima aquí en la capital de 34.
2: Bueno, dice el Servicio Meteorológico Nacional que para el día de hoy...
3: En Manzanillo.
2: Pues espérame, luego entra la tía, luego voy yo y luego ya vamos con Manzanillo.
3: No es cierto, es al revés.
2: Bueno, ¿y en Manzanillo? ¿Y en el puerto me queda?
3: Ah, ¿verdad? Amanecieron a 26 grados con una humedad en el ambiente de nada más y nada menos que el 84% y les espera una temperatura máxima de 32.
2: Ok, entonces ahora sí, el Servicio Meteorológico Nacional estima que para el día de hoy en la Colima se van a registrar temperaturas máximas que van a oscilar entre los 35 y los 40 grados centígrados, es decir, van a continuar los calorones. Déjeme decirle también que se esperan rachas de viento que pueden alcanzar hasta los 50 kilómetros por hora, para que usted lo tenga presente y lo tome en cuenta. El día de ayer las temperaturas máximas en el país estuvieron en Choix, en Sinaloa, en Salina Cruz, en Oaxaca, y también estuvieron en Mérida, en Yucatán. Allá el sureste mexicano también está muy caliente. En contraste, lo más fresco, Tlaxcala, Pachuca y Puebla, prácticamente ahí en el corazón de la República Mexicana. Son las 7 de la mañana con 16 minutos.
3: Vale. 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
2: Bueno, y agradecemos a la gente que ya se está conectando con nosotros esta mañana. Nos pregunta Esteban, ¿dónde dejaron a Marvin? Bueno, pues por ahí anda ya.
3: Le tocó corte de luz y no pudo quitar la alarma para salirse de su casa.
2: Exactamente, es un afectado más de los cortes de la Comisión Federal de Electricidad. Entonces, pues como no pudo despertar, pues mire, ahí está la situación que se vive. Pero bueno, pues ahí está, le mandamos un saludo, seguramente más adelante se incorporará. Dice Nadesna, buen día, quiero felicitar a mi esposo Aníbal Macías, porque hoy cumple 3 años, 11 meses de matrimonio en el civil. Bueno, no, pero también se ocupa el regalito, ¿no?
3: No más la felicitación.
2: Sí, no, la felicitación, Luego les voy a platicar de una amiga que quiero mucho, que ¿para qué les cuento? Se me olvidó el aniversario.
3: No manches,
2: ¿qué le compro?
3: Así.
2: ¿Qué hago? ¿Qué diría? Bueno, saludos a Toño Landín también esta mañana que se reportó. Lorena Jiménez dice, buenos días, Marvin. No está Marvin, Lore, pero ya me alcanzó la maldición de la CFE. Ayer me cortaron la luz. El recibo en físico nunca llegó. Y hace uno el reporte y te tienen como conejo, hable y hable, y solo te dejan la contestadora. Mi portón es eléctrico, así que ya te has de imaginar. Y de la comida del refri, mejor ni hablamos, chale.
3: A ti te pasó una vez lo del portón, ¿verdad?
2: Sí, y no hay para dónde hacerse. O sea, lo puedes desmontar, pero no, o si tienes batería de reserva, bueno.
3: Oye, más vas a invertir entre tiempo y dinero, pero ahí te valore un tip que yo hago. A mí me pasa lo mismo, de que a veces el recibo, no sé si no llega efectivamente, o pasan de repente niños, gente daguera que se lo quiera llevar, o se puede volar por X o Y razón, como gustes y mandes. Descarga la aplicación y ahí estás actualizando constantemente cuando más o menos ya sabes las fechas en las que llegan. Por ejemplo, en esta semana ya sabes que te va a llegar tu pago, actualízale y ya ahí vas a poder ver y vas a poder pagar en línea.
2: Un saludo para Jackie, que ya anda chambeando. Nos mandó un audio de su hijo, pero no lo puedo descargar.
3: No se descarga.
2: Ahorita que se descargue, Jackie, con mucho gusto.
3: Alfredo.
2: Compartimos.
3: Alfredo Guzmán, también un saludo, nos dice por acá. El Pac-Man era uno de mis juegos preferidos. La verdad es que la CFE se echa la bolita con los ayuntamientos. Y Marvin.
2: Bueno, ya veremos. Son las 7 de la mañana con 19 minutos. Vamos al primer corte y regresamos.
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14: Son las 7 de la mañana con 22 minutos. Recuerde, se lo digo todos los días aquí en este espacio del Conde y de Los Hijos de la Noticia. Aquí se trata de divertirnos y de pensar juntos cada mañana. Déjenme presentar el siguiente resumen informativo. La Interpol giró ya una ficha roja en contra de Rubén Rocha Moya, gobernador con licencia de Sinaloa, y contra algunos funcionarios más de ese estado. Hay que recordar que desde el 1 de mayo que el señor Rocha solicitó licencia para separarse del cargo como gobernador de Sinaloa, no ha sido visto públicamente y se desconoce su paradero, aun y cuando existe una denuncia de extradición, una solicitud en juicio de extradición por parte del gobierno de Estados Unidos, porque lo relacionan con la delincuencia organizada. Y otro que tampoco aparece de estos funcionarios señalados, pues es el senador por Morena, Enrique Insunza, quien también continúa sin aparecer en los trabajos de la Comisión Permanente desde que se hizo este anuncio por parte del Departamento de Justicia de los Estados Unidos. Y bueno, déjeme decirle que ya han surgido algunas voces, como la de el diputado por Morena, Arturo Ávila, quien funge como vocero de la bancada oficial en la Cámara Baja, en donde dice Arturo Ávila que a título personal lo más deseable es que su compañero de partido solicite licencia. Que lo vaya a hacer, quién sabe, la verdad. La verdad está complicado. Y bueno, ¿qué cree de regreso en nuestra Colima? Pues sí, ya están convocando a una manifestación para el próximo lunes a las 9 de la mañana en instalaciones de la Comisión Federal de Electricidad en la calle Torres Quintero, número 157, allá al oriente de la ciudad de Colima. Sí. Una convocatoria que ha surgido a través de redes sociales, una convocatoria que ya se está moviendo a través de diferentes grupos de WhatsApp y en

0: donde se está invitando a que lleves y te manifiestes ahí en las instalaciones de la Comisión Federal de Electricidad. Ya estaremos comentando esta convocatoria que se está haciendo. Por cierto, déjeme decirle que en 10 días hábiles usted puede recuperar el costo de los aparatos y de los electrodomésticos que se le hayan dañado por descargas o variaciones de energía eléctrica. Así, la Comisión Federal de Electricidad cuenta con un proceso denominado reporte de aparatos dañados, el cual detalla en su página web y a través del cual usted puede recuperar lo perdido. Aquí le voy a platicar de qué se trata y cómo lo puede hacer. Por cierto, déjeme decirle que un hombre de 58 años perdió la vida al interior de la prisión preventiva en Villa de Álvarez. Sí, se dio a conocer en un comunicado que la persona había sido detenida por faltas administrativas ahí en la vía pública y fue presentado el pasado martes ante el juzgado cívico. El juez, pues ahí lo tuvieron y lo pasaron ahí a la preventiva. El miércoles por la noche, que se cumplió el tiempo de resguardo, pues fueron a avisarle: oiga, pues ya aquí ya estuvo, ya cumplió usted, va para afuera. Ándale que no contestó el señor, no respondió a los estímulos. Evidentemente, pues se activaron los focos rojos, pidieron el apoyo de los equipos de emergencia, quienes una vez que llegaron ahí al complejo de seguridad de Villa de Álvarez, pues confirmaron que este hombre de 58 años de edad ya no tenía signos vitales, había perdido la vida. Dice el comunicado que emitió el ayuntamiento que presumiblemente un infarto habría sido la causa del deceso. Ahí la situación, lo cual llama también a revisar protocolos, ¿no? A ver la situación. Cuando alguien ingresa, ¿en qué condiciones ingresa? ¿Se le hace alguna revisión médica? ¿Alguien está al pendiente? ¿Pasa algo? También sería bueno hacerse esas preguntas. Carlos Uriel N. fue sentenciado a 23 años y 4 meses de prisión por el delito de homicidio calificado cometido en Manzanillo. Los hechos ocurrieron el pasado 11 de julio del 2025 en la colonia Tapeixles, donde el hoy sentenciado participó junto con otras personas en una agresión con disparos de arma de fuego en contra de un policía. Carlos Uriel N. también deberá de pagar una multa y la reparación del daño. El día de ayer un hombre se quitó la vida en su domicilio en la calle Camino Real, en la comunidad de Ocotillo, allá en el municipio de Cuauhtémoc. Familiares del hoy occiso lo encontraron ahí en su domicilio. Déjeme decirle que al último minuto del día de ayer, 262 personas han sido ejecutadas en nuestro estado, según las cifras oficiales. Hasta ayer, o mejor dicho, el día de ayer, en todo el país, un total de 45 personas fueron ejecutadas en los diferentes estados. Una mujer resultó lesionada luego de que perdió el control de la motocicleta en la que viajaba. Se cayó y bueno, pues tuvo ahí algunas lesiones en ahí en el cruce de la Avenida Tecnológico con la calle Venezuela, ahí en Villa de Álvarez. Vamos a tener varias entrevistas este viernes. Tendremos un enlace telefónico hasta Manzanillo. Vamos a platicar con Diana Virgen, directora del Bienestar del Ayuntamiento porteño, sobre el programa de Univecas. A las 8 de la mañana estará aquí en cabina Rodrigo Ramírez, presidente de la CANIRAC, de los restauranteros organizados. Le tiene una invitación. Y bueno, a las 8:20 estarán aquí también nuestros amigos de Faro de Agua. Estará la señora Lorena Zúñiga y Ricardo Chocoteco. Ellos son directora general y supervisor de operaciones de Faro de Agua. Quédese porque hay mucha, mucha información. Son las 7 de la mañana con 29 minutos, Dana.
1: Nos mandan, fíjate, un reporte por acá, dice Eduardo: condiciones de cómo está las bocas de las tormentas en Avenida de los Maestros junto al IMSS. El año pasado todo se inundó, incluyendo negocios. El ayuntamiento está esperando a que pase lo mismo. Eduardo, regálanos por favor la dirección para poder compartir el reporte, y ahorita te voy, es que no puedes ver las fotos, ¿verdad? Ahorita que se descarguen te las comparto, pero si está un inundadero afuera, una cosa.
0: Sí, ¿dice el municipio?
1: Pues, ya vi dónde es.
0: ¿Para Brian?
1: ¿A qué altura? Ajá, no, ya vi dónde. Bueno. Sí, sí le toca al Brian, efectivamente. Ahorita lo compartimos, Eduardo, muchas gracias. Y si nos van a mandar algún reporte por ahí, pedirles de favor que nos manden la foto, si es que la tienen, y el domicilio exacto.
0: Dice el Naranjo, ¿qué onda, Marvin? Vámonos a darle. Naranjo, ¿o no anda jalando, Marvin?
1: No, no está. Por acá dicen, buen día, si tienen portón eléctrico y se les va la luz, los que abren de forma horizontal, se puede abrir quitando una tuerca. Se necesita paciencia, sí, pero funciona. Yo creo que en esos casos, no vaya a ser que le descompongamos algo más, pues ahora sí que salgan si pidan chofer de plataforma o taxi.
0: Yo lo prefiero, sí.
1: Fue lo que tú hiciste, ¿no?
0: Sí. Mira, Aníbal y Nadesna se están mandando mensajitos.
1: A ver, ¿ya le contestó a su esposa?
0: Gracias a mi querida esposa Nadesna por recordar todas las fechas.
1: Qué bonito. Y por acá nos mandan un audio que les quiero reproducir. Ya se me perdió, ¿dónde está? A ver, ¿cuál? Lorena, Alfredo, aquí está. Este audio que nos mandaron, ahí te va, ¿eh? Una imitación.
2: 7:07 de la mañana. Saluditos, Dana, Conde y Marvin, ya vamos para la escuelita.
1: El hijo de Jackie, a las 7:07 de la mañana.
0: Aquí lo sentamos al muchacho, se le ve, se le escucha este futuro. Sí, sí, sí, sí.
1: Saludotes y un abrazo para nuestro querido amigo Martín Díaz también. Buen día, saludos Dana y Edgar. ¿Dónde anda Marvin? Que tengan un excelente fin de semana.
0: Híjole, pero bueno, pues así están las cosas. Dice Oscar, dice, buenos días, vivo en Colima capital. Y afortunadamente no he tenido problemas con los apagones, pero sí me llegó más alto el cobro de la energía eléctrica. Normalmente ando pagando 500, esta vez me llegó de 1,000, dice Oscar. Un saludo, gracias.
1: Es lo que escucho que está padeciendo mucha gente, deja sí, tú pues. Los que les está llegando del doble el consumo. Y uno dice, bueno, saco cuentas. Las luces las prendo cuando verdaderamente las necesito. Los aparatos los tengo desconectados. Y yo no ocupo el microondas todo el día, porque lo voy a tener conectado. Lo mismo pasa con la lavadora. Si sí son personas precavidas que hacen este tipo de acciones, pues sí te saca mucho de onda que te llegue de más el consumo.
0: Sí, no, cómo no, la verdad. A ver, cuando uno lleva el control del gasto en casa.
1: Sí, claro, es consciente.
0: Exactamente, y tienes claridad en lo que vas más o menos gastando, ¿no? Pero cuando te llega un carambazo del 100% en el cobro de un servicio como la luz, dices, oiga, espéreme, o sea, pues, ¿cómo? Si,
1: ¿cómo, cuándo, si, dónde
0: si,
1: y por qué?
0: Si los 500 adicionales que usted me está cobrando es lo que yo le pongo de gasolina a mi vehículo para salir la semana.
1: Oye, ¿estás de acuerdo que te descompensa? Sobre todo, como dices, una persona que se organiza, que dice tanto para esto, y tienes un consumo estable, porque hasta eso es lo normal, ¿no?
0: Sí.
1: O sea, tienes un estable porque ya tienes tu rutina de a qué hora apagas las luces y todo. Y pues de repente otros 500 dices tú, pues, ¿de dónde?
0: Sí, o si ibas a comprar un cortecito para echártelo el fin de semana.
1: Ándale,
0: con la familia.
1: Tu carnita asada.
0: Pues no.
1: Cómprate una lata de atún.
0: Exacto. Un sobrecito de chilorio, ¿no? O sea.
1: Marca propia. Sí. Del súper.
0: Sí, o sea, ese es el problema, ¿no? Que sí se generan, pues, esas situaciones. Te mando a saludar Toño Landín.
1: Ah, muchas gracias. Por acá, no sé si me mandó a saludar a mí o no, Francisco Valencia.
0: ¿Qué dice Francisco?
1: Saludos desde el Estado de México, bueno, ¿pero se equivocó?
0: No, yo creo que... ya me imagino. Dice Alberto, buenos días, hijos de la noticia, excelente viernes, mucho éxito. El buen Marvin otra vez de vacaciones. No, hombre, ¿qué te cuento, Beto? Saludos. ¿Qué más? A ver.
1: Lorena también nos dice que eso va a ser a partir de hoy, para ver cuándo se dignan a ir a reconexión. Y te cobran la reconexión, ¿verdad? Evidentemente.
0: Sí, porque se supone que te la cortan por incumplimiento. O sea, porque tú quedas mal.
1: ¿Y cuánto
0: entonces
1: cobran?
0: Tienes que ponerte al corriente, o sea, pagar el adeudo y pagar el servicio de reconexión.
1: ¿Y tienes idea de cuánto cobran en la reconexión?
0: Honestamente, no.
1: ¿Para en el agua sí sé que son 500 pesos?
0: No, pues es que sí está.
1: Ay, porque ya me la cortaron una vez, pero sí. en la luz no tengo idea.
0: Sí.
1: César Hernández nos dice, el recibo de luz te llega a tu teléfono. No digan que no llegó físico en recibo en casa.
0: Sí, sí, sí tienen la aplicación. ¿no? Hay que decirlo. Nos dice Edgar, camión recolector de basura del Ayuntamiento de Villalbares descompuesto de sur a norte, justo en la curva del Hospital Materno Infantil, para que tengan cuidado y manejen con moderación. Gracias, Edgar, por tu reporte. Ok. Dice, ahora que no está Marvin, dejen mandar mensaje para que sí lo lean.
1: Ay, no sean así. Saludotes para Oscar, excelente día, a lo mejor Marvin se peló con la vecina que riega la calle temprano, por eso se peleó.
0: ¿No se lo habrá comido el capitán?
1: No digas cosas, prefiero la versión que se quedó encerrado porque no alcanzó a salir, porque se le fue la luz.
0: Bueno, puede ser.
1: Las 7 de la mañana con 35 minutos, con todo el gusto del mundo. Regresando, continuamos leyendo sus mensajes. Nos vamos a un pequeño corte y ahorita regresamos. El WhatsApp de cabina para que nos mande su opinión, queja, sugerencia, es el 312-2320-997.
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0: Son las 7:41 a.m. Tengo en la línea telefónica a Diana Virgen. Diana es directora del Bienestar en el Ayuntamiento de Manzanillo, a quien saludo con mucho gusto esta mañana. ¿Cómo estás, Diana? Buenos días. Saludos desde Colima Capital.
25: Hola, Edgar. Muy buenos días. Saludos desde Manzanillo.
0: ¿Qué tal, Manzanillo? ¿Cómo amaneció? ¿Bien?
25: A gusto. Al ratito se pone bueno el calor, pero ahorita está a gusto.
0: Eso. Oye, Diana, quisimos molestarte, quisimos marcarte para que nos platicar contigo un poquito sobre este programa de Unibeca que viene pues impulsando el Ayuntamiento de Manzanillo y que hemos visto que le están dando un empuje importante. Entiendo que pasa por tu dirección. Platícanos un poquito de qué se trata Unibeca, Diana. Bienvenida, buen día otra vez.
25: Muchísimas gracias. Sí, pues gracias por el espacio. Unibeca surge de una necesidad de apoyar a los chicos y las chicas de universidades públicas. Esto porque cuando tú te vas a las estadísticas de rezago escolar, de universitaria, de educación superior, tiene un rezago importante. Es decir, los chicos y las chicas tienen un alto índice de dejar los estudios o no titularse. Entonces, cuando hicimos esta revisión al llegar a la administración con la presidenta Rosy Vallardo, dijo, bueno, a ver, vamos a ver lo que está en nuestras manos como ayuntamiento, es apoyarlos. Y se creó la Unibeca. La Unibeca tiene la intención de apoyar a universidad estudiantes de Manzanillo, que sean de Manzanillo, que estudien en Manzanillo o en otros municipios del estado de Colima, porque sabemos que pues no todas las carreras están aquí y migran o pues, se van al municipio de Colima, Villa de Álvarez, Coquimatlán, Tecomán, en diferentes escuelas públicas. Y bueno, es apoyarlos, es acompañarlos, estar ahí, y sí sale de la Dirección General de Bienestar, la Unibeca.
0: Oye, Diana, ¿y en qué consiste la Unibeca? Y elaboro un poco más. ¿Es recurso económico? ¿Es recurso en especie? ¿Materiales? ¿En qué consiste?
25: Sí, esto consiste en un apoyo económico. Son 9,000 pesos anuales que se dan en dos partes. Es decir, semestralmente, 4,500 y 4,500. Habrá estudiantes que reciben, por ejemplo, los que ya no alcanzaron a inscribirse el año pasado, que ya estaban en el último semestre, pues nada más van a recibir la mitad, 4,500. Pero si eres un estudiante que vas a estudiar todo el año, vas a recibir 9,000 pesos. Esto se hace porque pues tenemos que ir asegurarnos que quien está recibiendo el apoyo sigue estudiando. Entonces las inscripciones son cada 6 meses. Justo acaba de pasar la inscripción de este semestre. Cerramos el 30 de abril las inscripciones y ya estamos por entregar.
0: ¿Cuándo es la próxima entrega?
25: La próxima entrega es la próxima semana. Ya vamos a arrancamos con la Universidad Tecnológica de Manzanillo, la UTEM. Ahí tenemos alrededor de 800 estudiantes que son beneficiarios de la Unibeca. Después seguimos con, aquí también tenemos ISENCO, son casi 90 y tantos estudiantes, prácticamente todos los estudiantes del ISENCO de aquí de Manzanillo están inscritos. Tengo que decir, la inscripción es, lo tienen que hacer ellos, no es automática.
0: Sí.
25: Uh-huh. Sí, dime.
0: De hecho, me ganaste un poquito lo que te iba a preguntar. ¿Cuál es el proceso de inscripción? Si yo soy de Manzanillo y estoy estudiando, por ejemplo, acá en la capital, y ahorita te estoy escuchando, digo, el ayuntamiento trae ahí 9,000 varos que me pueden servir para pagar la inscripción a mi semestre, por ejemplo, ¿no?
25: Sí, claro.
0: Pero ¿cómo le hago? Hablo a la radio y pido el teléfono de la directora, los contacto redes sociales, me voy a Manzanillo. ¿Cómo se puede inscribir o ser beneficiario de este programa?
25: Lo dirás de broma, pero luego consiguen el WhatsApp.
0: Oye, pues la comunicación directa está mejor, ¿no?
25: Tienen una capacidad increíble. Pero está muy fácil. Lo que nosotros hicimos acá en Manzanillo, y que es una visión de la presidenta Rosy Vallardo, es facilitar los trámites. Entonces, entre menos difícil sea que ya te faltó la copia de la INE. Ay, ¿qué crees? Que también tenías que traer la CURP firmada, ¿no? Uh-huh. No, está todo en línea. Cuando nosotros hacemos los arranques de la Unibeca, les proporcionamos la página, que es unibecas.manzanillo.gob.mx.
0: Okay.
25: Entonces ellos entran ahí y con su CURP ya y crean un usuario. Y entonces en línea suben todos los documentos. Pasan por una revisión, tenemos un equipo que revisa pues que los documentos sean correctos, que estén completos, y entonces en automático les llegan a ellos un mensaje a su celular. Uh-huh. Y ya les dice, ¿sabes qué? Estás inscrito, o si te falta algo, llega su correo. Oye, te falta la INE, súbela. Oye, esto se ve borroso. O sea, todo es en línea, no necesitan acudir a ninguna dependencia, ninguna oficina, no hay horarios, de que no, ya no alcancé, está cerrado. Todo es en línea.
0: Oye, Diana, ¿y tiene costo el trámite?
25: No, es totalmente gratuito. De hecho, un agradecimiento a las universidades, porque nosotros en algunas ocasiones cuando el chico o la chica pierde el recibo de inscripción, necesitan una constancia. Entonces, sabemos que las constancias se cobran en las escuelas, pero se han portado pues muy accesibles en este sentido y han podido generarles constancias sin costo o documentos que avalen que siguen estudiando. Entonces, hemos tenido también muy buena colaboración con Universidad de Colima, TEC de Colima, ISENCO, UTEM, que son las escuelas que están alimentando esta beca, pues, a donde están estudiando los chicos.
0: Sí. Oye, platicamos con Diana Virgen, directora del Bienestar del Ayuntamiento de Manzanillo, sobre este programa de la Unibeca. Oye, Diana, y más o menos, ¿cuántos estudiantes se han visto beneficiados con esta Unibeca?
25: Pues, hemos tenido el año pasado más de 3,000 estudiantes. En cada una, en la primera entrega fue 2,400, ya en la segunda entrega fueron más de 3,000 estudiantes. En esta tercera entrega, o sea, la primera del año, pero la tercera en lo que va de la administración,
0: sí,
25: son casi aproximadamente 3,500 estudiantes. Es decir, va creciendo, porque tengo que decirlo, como luego no apostamos por los jóvenes, históricamente, cuando llegó la Unibeca no creían. Uh-huh. Decían, no creo que me lo vayas a dar. Nosotros, no, sí, mira, es para ti, para que estudies, para tu renta, para tu transporte, para tus... No, no creo, no creo. Entonces, ya cuando empezó a llegar, decía, ah, sí, sí es cierto, o sea, sí, sí me van a cumplir. Entonces, va creciendo la... pues el número de inscripciones y de beneficiarios.
0: Sí, que hay que decirle a los jóvenes, a las jóvenes universitarias, que es el único requisito es que estén estudiando en la universidad. O sea, más allá de oye, es que a lo mejor no completo para la parcial, oye, que a lo mejor me voy a Ordi, oye, que a lo mejor... No, se trata que sean estudiantes.
25: Sí, el único requisito es que sean de Manzanillo, y que estén estudiando. Ajá, y que sí, sí.
0: Porque oye, te van a llegar los de Colima, Villa de Álvarez y
25: sí,
0: demás.
25: Es que sí pasa. Aquí en Colima, ¿por qué no? ¿Cuándo? Pues, es para manzanillenses. Entonces, porque es el único municipio que está apostando con esta cantidad, con la Unibeca, ¿no? Son 9,000 pesos. No hay otro municipio que tenga este tipo de apoyo. Uh-huh. Entonces, sí. Es el único requisito, y algunos cuestionarán por qué, ¿no? Ah, no, mejórenselos a los mejores estudiantes, a los mejores promedios, a los que realmente lo necesitan. Bueno, es que la historia de cada uno es distinta. Yo no puedo medir igual a alguien que tiene que tomar 2 camiones y salir de su casa a las 4 o 5 de la mañana para estudiar y que a lo mejor no desayuna muy bien. Entonces no va a rendir igual o tiene que trabajar y pues a lo mejor su promedio es de 8 porque es lo que le alcanza por sus tiempos y actividades a alguien que a lo mejor sus papás lo llevan claro. A estudiar, que tiene todas las posibilidades, que no tiene que andar viendo cómo completar para sus transportes. Entonces eso también impacta en el promedio, ¿eh? Entonces por eso tratamos de hacer el piso parejo en este sentido.
0: Claro. Bueno, Diana, pues ojalá que se sigan inscribiendo, que sigan participando las y los jóvenes manzanillenses que están estudiando en el nivel superior, que están estudiando ya en alguna de estas instituciones que ya mencionaste, y que el ayuntamiento no se raje, porque también se ocupa que le sigan metiendo a estos menesteres. Agradecerte mucho que me hayas tomado la llamada y cualquier cosa, pues estamos en comunicación, ¿sale?
25: Gracias, Edgar. Igualmente, que tengan excelente día y los esperamos la próxima semana en Unibeca. Vamos a ir a las universidades a entregarlo.
0: Van a domicilio, digamos ustedes, ¿no? O sea, sí, llegan directamente al plantel.
25: Sí, aquí en Manzanillo también lo hacemos en las instalaciones del ayuntamiento. Ajá. Y es importante, ellos ya tienen, les entregamos una tarjetita, como es un monedero electrónico.
0: Okay.
25: Entonces, tampoco es que es un cheque que tienen que ir a cambiarlo, entonces no, ya es una tarjeta. Y si ya eres beneficiario, simplemente es volverte a inscribir, firmas y se hace la transferencia. Es como muy fácil, muy fácil.
0: Y son de esas tarjetas que puedes usarlas en todas las tiendas y pagar en el café, lo que sea.
25: Sí, así es.
0: Sí, ok. ¿Alguna dirección de redes sociales, de correo electrónico, de internet, donde pueden checar la información?
25: Nos pueden seguir en redes sociales, que es el Ayuntamiento de Manzanillo, es la red oficial, pero de todas formas a ellos les llega su mensaje. Esperamos tal día para que firmes tu Unibeca.
0: Perfecto. Diana, muchas gracias.
25: Que estés bien, hasta luego.
0: Hasta luego, saludos allá hasta el puerto de Manzanillo. Muchas gracias a la directora del Bienestar del Ayuntamiento de Manzanillo. Ya escuchó usted pues esta explicación del programa Unibeca. Si usted conoce a algún estudiante de origen manzanillense que esté estudiando aquí en la capital, en la universidad, en el TEC de Colima, en alguna institución de educación superior pública, pues dígale que está este programa allá en Manzanillo y que puede acceder seguramente a los beneficios, según lo que nos explicó la directora del Bienestar. Son las 7 de la mañana con 54 minutos, Dana.
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1: Ay, creí que no ibas a hacer el... Sí, mensajes, sí. Edgar.
0: Estoy leyendo acá que regreses a Marvin, que porque él no, quién sabe qué, que quién sabe qué. Pero bueno, ya te imaginarás. ¿Cómo un sector de la tribuna que los programas, por más que sean buenos, no les gustan? O no, o sea, tienen sus fobias tan marcadas que así sea alguien con quien no simpatizan, que aplique un buen programa, como este de Univecas del que hablamos, no en automático ya. Todo lo que hagan, no. Oye, ¿cómo van a beneficiar a estudiantes que están allá? ¿No? Güey, les están dando 9,000 baros. ¿No? Oye, que miren, ¿no? ¿Por qué? Es que ese dinero lo pueden usar en otra... Se lo están dando a estudiantes, a gente que está preparándose para el futuro. O sea, se le van a dar a universitarios, a universitarias. ¿Cuál es el problema? ¿No? ¿Es en serio?
1: Pero no le piques a la misa.
0: O sea, ¿es en serio? ¿Estamos en ese nivel? No, pues wow, ¿eh? O sea, si aquí decimos cada mañana que se trata de pensar juntos.
1: Antes de irnos al corte, ahí les va un audio que nos mandaron.
3: 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Adiós.
0: Dios. Bueno, buenos días, dice Jonathan. Respecto al recibo de luz, si revisan el consumo histórico, desde el año pasado hubo un aumento justo en este bimestre. Recordemos que en ese bimestre no se tiene subsidio. El subsidio de verano aplica del 1 de mayo al 31 de octubre.
1: Fíjate, eso yo no sabía, no lo tenía en cuenta. Gracias, Jonathan. Por acá Claudia Gabriela dice, de veras se escucha muy calladita la cabina, se nota que falta Marvin.
0: Bueno, dice, hola, buen día, que si vas a ir a la Marina, te preguntan, sí. Que te quieren ir a conocer.
1: Probablemente. Mira, por acá, ahí te va. Iván dice, buenos días, hijos de la noticia. Hoy que no está Marvin, se siente el día raro. Ay, como que también se necesitan las malas vibras. ¿Cuáles malas vibras?
0: Sí. Bueno. Ay, ya apareció. Acá está.
1: ¿Quién?
0: ¿Quién? Tu peor pesadilla.
1: Dice... Edgar, ay.
0: Bueno, un saludo a toda la gente que está participando esta mañana por sus opiniones y por sus comentarios. Son las 7:58, vamos al identificador de la hora y regresamos. Ya está con nosotros el presidente de los restauranteros organizados aquí en el estado, Rodrigo Ramírez. Ahorita vamos a platicar con él después de la pausa.
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0: Son las 8 de la mañana con 3 minutos. Está con nosotros aquí en cabina el presidente de la Cámara Nacional de la Industria Restaurantera y Alimentos Condimentados, Delegación Colima. Lo que usted conoce como la CANIRAC. Mi querido Rodrigo Ramírez, ¿cómo está, Rodrigo?
2: Muy bien, gracias. Aquí estamos bien desmañanados.
0: Estamos platicando con Rodri, que anda enchambado. Oye, Rodri, pues bienvenido. Estamos revisando que tienen un evento en puerta. Tienen ustedes que están agrupados en la academia, que son los restauranteros, ¿no? Los restauranteros formales, los restauranteros organizados en la academia. Tienen esto que se llama, que han denominado el Picnic Canirac 2026. Platícanos un poquito de qué se trata. Bienvenido otra vez.
2: Gracias, gracias. Fíjate que el picnic desde el 2019, uh-huh, fue la última vez que se hizo.
0: Sí.
2: Después se atravesó la pandemia, se atravesó la pandemia y de ahí ya no se hizo, como que se enfriaron las cosas. Entonces ahorita por petición del gremio, de los amigos, restauranteros, sí, y demás, se volvió a retomar y pues va a ser el picnic 2026 después del de 2019. ¿Qué es el picnic? Pues obviamente es todos los restauranteros, pues nos unimos, nos juntamos y demostramos qué es lo que hacemos como, uh-huh, Canirac, como gremio y como restaurantes.
0: Sí.
2: Y no nomás son restaurantes, van también proveedores. O sea, no es como que nada más el restaurante que vende comida, sino que también es quién nos provee. Van desde, un ejemplo, el del aceite de oliva español que nos surte a los restaurantes, que a lo mejor no lo encuentras en la tienda.
0: Ajá.
2: Y así, o sea, de ese tema en adelante, pues tenemos así como muchos, muchos proveedores. También se va a abrir, o sea, apertura un tema de ¿cómo se llama? De emprendedores.
0: Okay.
2: Y de repente si también tienen un tema de que, oye, yo tengo un producto o servicio que tenga que ver con restaurantería, que tenga que ver con alimentos, pues yo voy y ofrezco mi producto hacia los restauranteros y hacia el público en general. Entonces, uh-huh, la idea es apoyar el tema gastronómico y en este caso también cultural, porque estamos unidos con Subsecretaría de Cultura del Ayuntamiento de Colima, con, uh-huh, Agustín.
0: Sí.
2: Y pues la idea es que sea un tema gastronómico y cultural, totalmente gratuito para las personas que puedan entrar y pues va a haber ahí oferta gastronómica, proveedores, emprendedores, artesanos, también se invita a los artesanos de Colima que quieren como que traen algún producto de arte, sí, que vaya ahí y entonces pues es la idea, esa es tal cual la idea.
0: ¿Cuándo es el picnic Canirac?
2: 29, 30 y 31 de mayo en la Hacienda Santa Bárbara.
0: Ajá.
2: La entrada, como te comento, es totalmente libre.
0: Que es el próximo fin de semana.
2: Ajá, de este fin al siguiente.
0: Ajá, entonces, para que la gente que esté interesada y se quiera acercar ahí sobre Beca Ranza, ¿no?
2: Beca Ranza, exactamente.
0: Ahí del cruce con Tercer Anillo, prácticamente.
2: De ahí a unos metros arriba.
0: Unos metros arriba, ahí está la Hacienda Santa Bárbara, para que se acerquen y puedan conocer esta oportunidad. Digo, para que haya sido en 2019 el último evento, y para que lo retomen, es porque realmente representa una herramienta importante para los restauranteros, Rodrigo, ¿no?
2: Claro.
0: Porque tampoco son tiempos fáciles, ¿no? Hay que decirlo, para la industria.
2: No, y justamente digo, también por eso que lo mencionas, pues obviamente como gremio, pues tenemos que hacer eventos,
0: sí,
2: cosas que pues obviamente te generen venta, porque pues tener un restaurante pues no es fácil, como, sí, se ve.
0: Luego se ven muchos emprendimientos, luego. Que salen a lo mejor con muchas ganas, que salen a lo mejor con mucha publicidad, que salen a lo mejor pues con este empuje que da la apertura, pero cuando pasa el efecto de la apertura, cuando te das cuenta que hay que sostenerse, cuando te das cuenta que hay que pagar nómina, cuando te das cuenta que hay que cumplir con los proveedores, que sí te fían, pero pues nada más para el arranque a lo mejor y que no todos, ahí es donde viene lo interesante, ¿no, Rodrigo? Cuando se trata de subsistir ya como empresa, ya como negocio.
2: De hecho, desde antes, y justamente el otro día de una plática en la Universidad de Colima,
0: sí,
2: para los egresados que van a salir de gastronomía, y al final yo les preguntaba, ¿quién quiere poner un restaurante? Después de la plática, y así el 80% decía, no, pues mejor no. Porque, o sea, es el pre, es, ajá, lo difícil.
0: Sí.
2: Porque, pues, obviamente tienes que poner un restaurante, y antes de poner un restaurante, pues, tienes que tener local.
0: Sí.
2: Tienes que cumplir con los lineamientos que te pide la Protección Civil, Ayuntamiento y demás. Y para esto tienes que tener tú mínimo 3 meses en la bolsa, lana para mantenerte antes de abrir. Porque no puedes abrir un restaurante y después que te revisen. Tienes que tener todo y luego que te revisen para que te den una licencia. Entonces, pasa un previo de 3 meses, 4 que tienes que estar y luego en lo que aperturas un restaurante, en lo que te aclientas, o sea, es un tema, es difícil, pues, ¿no? O sea, y hay muchos, muchos restaurantes, entonces, sí es bonito, el tema, sí, de restaurantero es increíble, yo tengo 22 años de restaurantero y es una maravilla, pero sí, sí, sí cuesta. Y la verdad, sí lo recomiendo, pero al mismo tiempo, pues tienes que estar previo a eso.
0: Sí, no, sobre todo, como bien dices, no organizarte, ¿no? O sea, a ver, si son 3 meses, son 100 días prácticamente, ¿no? Que tienes que considerar, a ver cómo va a arrancar, que aquí tengo este montoncito que ya aparté para sobrevivir.
2: Sí, como dices, nómina, renta, permiso, estado, o sea, tienes que estar ahí. Y digo, y la verdad, pues, fíjate, hay una parte que ayer justamente platicaba con un amigo. Uh-huh. Somos más de 7,000 restaurantes en Colima.
0: ¿7,000?
2: Informales y formales. O sea, sí, contando, claro, el puestito de tacos, wow, lo que sea. ¿Y cuántos habitantes somos? Creo que yo me quedé en 700,000, no sé cuántos, sí, somos, pues, actualmente. Entonces dividen a la población en el restaurante. Entonces sí, dices, pues, es negocio, no es negocio. Sí es negocio, pero pues sí hay que sufrirle un poquito.
0: No, y con ese nivel de competencia hay que generar calidad, hay que garantizar un buen servicio, ¿no? Sobre todo.
2: Así es.
0: ¿No? Oye, Rodi, y en el volviendo al tema del picnic, entiendo que también habrá variedad, que también van a llevar música, que también va a haber algunos artistas por ahí. ¿Quién se va a presentar?
2: Fíjate que justamente como lo estamos haciendo cultural y gastronómico, estamos, sí, de la mano con, como te comentaba, con Secretaría de Cultura del Ayuntamiento de Colima,
0: sí,
2: y se le va a dar el espacio a todos los artistas locales, uh-huh, porque sí, puros locales, va del ballet folclórico, grupos de danza, bandas de rock, o sea, mariachis, o sea, va a haber realmente, por ejemplo, shows de fuego, espadas, magia, teatro, o sea, va a haber todo el tema durante los 3 días, uh-huh, todo el tiempo va a haber algo en el escenario, para que la gente esté, pues, obviamente, viendo lo que es la cultura colimense de música y demás, danza y folclore.
0: Sí. Y estaba viendo en la publicidad que compartieron que es un evento pet friendly también, ¿no?
2: También. De hecho, digo, qué bueno que lo mencionas, porque estamos buscando alguna casa hogar de animales, ¿mm?, que esté realmente necesitada para darles un espacio totalmente gratuito en el evento, uh-huh, y que puedan promover la adopción de animales y el consumo, y aparte, pues, la donación de croquetas o lo que sea para los animalitos.
0: Órale, oye, pues está bien también, uh-huh, Rodrigo, esa parte. ¿En qué horario va a funcionar el picnic?
2: El viernes arrancamos a las 5 de la tarde, uh-huh, y terminamos a las 11, 12 de la noche, y ya lo que es sábado y domingo desde la 1 de la tarde.
0: Desde la 1
2: de
0: la tarde.
2: Para que la gente pueda ir a comer, disfrutar, va a haber mesitas, va a haber bebidas, va a haber vino, cerveza, uh-huh, refrescos, comida de todos los tipos.
0: Sí.
2: Somos más de 20 restaurantes y aparte emprendedores y proveedores, entonces va a estar padre ahí para que disfruten el fin de semana.
0: O sea que me puedo llevar a la familia y podemos pasar una buena tarde ahí.
2: Así es, va a haber también área de niños, por si, uh-huh, de repente quieres disfrutar una bebida, una comida sentada y que tu niño esté entretenido, va a haber niñeras, va a haber ahí parte de, pues, de brincolines y demás, sí, para que los niños estén también disfrutando del evento.
0: Sí, ¿tienen alguna meta establecida, Rodrigo, a partir de este picnic en generación, en ventas?
2: Fíjate que la idea es promover la venta, o sea, uh-huh, no es como recaudar, ¿no? Porque, uh-huh, pues, como Canirac somos, pues, asociación civil que no recaudamos, no ganamos.
0: No tiene fin.
2: Pero lo que hacemos es promover el tema de la gastronomía, la venta, para, uh-huh, que todos los restaurantes y gente venda. O sea, realmente, uh-huh, que les vaya bien a todos.
0: Pues. Sí. ¿Este periodo de verano es bueno para ustedes o luego suele ser complicado?
2: Es bueno porque vienen las lluvias. Y en las lluvias tú sabes que llueve y baja la venta. O sea, uh-huh, si, por ejemplo, no sé, un ejemplo, yo tenía restaurantes de mariscos, uh-huh, se nublaba y mi venta bajaba como el 80%. Como que ya no se antojaba el marisco.
0: No, pues no.
2: Exactamente. Pero al mes, por ejemplo, ahorita que tengo mezcalerías, pues al revés, la lluvia y pues te trajo mezcalito en comal. Así como que ahí va, o sea, pero sí, sí baja, o sea, viene temporada difícil porque son 3 meses de lluvia.
0: Sí.
2: Que pues si llueve en el día, pues tu restaurante baja totalmente un 50% de afluencia de gente. Entonces, sí. Bastante.
0: Híjole, no, pues sí, está complicada la industria, ¿no?
2: Pues sí, pero ahí va, le echamos ganas.
0: ¿Qué es de lo que se trata este picnic de la Canirac? Que insisto, el próximo fin de semana, 29, 30, 31 de mayo, para que usted que nos está escuchando, usted que nos está siguiendo a través de redes sociales, pues se acerque, agéndelo, póngalo de una vez ahí en su agenda del próximo fin de semana y llévese a la familia y pasa un buen momento, ¿no, Rodri? Como bien dices, ahí puede comer, ahí va a haber diferentes opciones, va a haber mixología, puede echarse a lo mejor un buen traguito, puede echarse alguna bebida, va a haber música, llévese a la señora a bailar, llévese a los hijos a que echen ahí relajo en los brincolines, ahora sí que llévese hasta el perro. literal, Rodri.
2: Así es.
0: ¿No?
2: Así es.
0: ¿En dónde pueden checar el programa, las actividades, la gente?
2: A partir del lunes sale en rueda de prensa ya todo el programa. Uh-huh. Ahorita justamente como son bastantes artistas los que van a estar, porque sí, 3 días de todo el día estar con música, arte y demás, y baile, pues el lunes ya tenemos, digo, una lista grande, pero sí, el lunes ya lanzamos el programa. Pueden checar en la página de Canirac o en la página del Ayuntamiento de Colima, también sí, va a salir el programa, pero vayan apartando ese fin de semana, que es, pues realmente vimos y no hay como otra cosa que hacer este fin de semana.
0: No hay competencia, ¿no?
2: No hay competencia en el evento. Y es quincena, y ya van a empezar las lluvias, entonces aprovechen. Aparte, ahorita que está de moda el tema de las barajitas, vamos a tener un espacio para que el domingo a las 5 de la tarde vayan todos los niños.
1: Ándale.
2: A intercambiar barajitas, y ahí pues va a ver sí, que sí, los papás sí, llevan sí, a los niños mientras echan
1: no
2: una
1: niños,
2: cervecita. Ah, bueno.
0: Adulto, no, hay mucho adulto que tiene su álbum Panini.
2: Dijeron, ayer vi, por ejemplo, sale más barato comprar el álbum y barajitas que ir a un partido.
0: No, entonces, sí, está imposible, Rodri.
2: Exactamente.
0: ¿No? El mundial. Pero mira, esa es otra opción que ahí hay que mencionarla, ¿no? O sea, la posibilidad del intercambio de barajitas del álbum del mundial, ¿no? O sea, para que aproveche y ahí también se hace.
2: Así es. Domingo a las 5 de la tarde va a ser el intercambio de barajitas ahí.
0: Ese es el domingo, ese es el cierre, digamos, ¿no? Vamos a cerrar con broche de oro. Rodrigo, pues muchas felicidades. Ojalá que tengan un evento exitoso. Ojalá que después de 2019, que fue la última edición, esta nueva edición del picnic venga y les dé un impulso fuerte otra vez a los restauranteros. No es fácil la cifra que das de 7,000 negocios en todo el estado, pero me queda claro que hay que empujar, ¿no? Y tú como cabeza de sector, como representante de los restauranteros organizados, pues es lo que te toca, ¿no? Por coordinar los esfuerzos, tocar la puerta a los diferentes niveles de gobierno y buscar que la industria vaya para arriba, ¿no?
2: Así es.
0: Muchas felicidades, Rodri.
2: No, gracias por aquí, por el espacio.
0: Estamos al pendiente, ¿sale?
2: Muchas gracias.
0: No te vayas, pues tomamos una foto ahorita para nuestras redes sociales. Sí. Son las 8:15 antes de la pausa, Dana.
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1: Nos vamos a un corte y ahorita regresamos, 8:16.
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9: Son las 8 de la mañana con 22 minutos. Tenemos a nuestros siguientes invitados el día de hoy aquí en la cabina naranja. Ya conocidos.
10: Conocidos y reconocidos.
11: Ya parte de la familia.
10: Somos parte de la familia naranja.
9: Sí, está Lorena Zúñiga, directora general de Faro de Agua. ¿Cómo estás?
10: Buenos días. Pues mírame, bien contenta y agradecida de que nos permitan estar por acá.
9: Siempre me gusta que estés por acá, Lorena, porque siempre traes buen ánimo.
10: Así debe de ser, la buena vibra.
9: Buena vibra. Y vienes acompañada, Lorena, por Ricardo Chocoteco, ¿no?
10: Sí, ahorita está en operaciones, nos está acompañando al ingeniero ahorita en el área operativa también.
9: ¿Cómo estás, ingeniero?
12: Gracias. Pues mira, feliz aquí, contento. Es la segunda visita aquí con ustedes.
9: Órale.
12: Y agradecido también por este espacio que nos están dando y pues aquí estamos.
9: Bienvenido. Están en casa. Pues platícanos un poquito, Lorena, ¿en qué va Faro de Agua? ¿Cómo estamos? ¿A qué vienen? A ver, bienvenidos otra vez.
10: Pues venimos más que nada a pues agradecerle, ¿no? A ustedes primero por darnos la oportunidad y a todo el público que nos escucha, a todos los que son clientes y a los que no también y a los que van a ser y a todos.
9: Sí.
10: A todos su radioescucha. Pues mira, venimos, ya se va a cerrar el mes de mayo. Uh-huh. Pero queremos cerrar con broche de oro.
9: Okay.
10: Porque tenemos una dinámica de regalar una despensa con un garrafón de 11 litros, muy práctico, es para las mamás, así es que va a ser para una mamá.
11: Okay. Ciertamente.
10: Sí, porque queremos que no batalle cuando vaya a comprar su agua, que ya ven que el de 20 litros está un poquito más pesado, entonces a veces uno de 11 litros se nos hace más práctico.
9: Sí.
10: Y rápido vas y no te casas, ¿verdad? Es algo muy práctico para las mamás. Y pues bueno, yo he visto mamás que llevan hasta de 20 y no quieren que les ayuden y todo, pues qué padre, ¿no? Porque al final del día si lo ves como ejercicio, pues sí, también te sirve.
11: Sí, amortigua.
10: Amortigua, ¿cómo no? Entonces, pues bueno, y pues agradecerles, ¿no? Tú sabes que la mamá, la madre, pues es la reina de la casa, es la que mueve y deje el maneje en la casa.
9: La jefa, la
10: patrona. Y es la jefa y la que manda.
9: ¿No? Sí.
10: Sí, digo. ¿Sí o no?
9: Casa mexicana que se respete.
10: Claro.
9: Tiene matriarcado.
10: Claro.
11: O sea, la mamá manda.
9: Manda mamá.
10: Así, y es la que sabe, la que se administra, y la que sabe si va a haber o no, y qué le va a hacer a la comida y todo.
9: Sí.
10: O sea.
9: Oye, se acabó el agua, lánzate al Faro de Agua.
10: Sí, ¿no? Y quiero del Faro, porque
9: sí, ¿no?
10: Si me traes de otro lado me doy cuenta.
11: Dice mi mamá, te la viene la
9: ¿Para qué te cuento, Lorena?
10: Sí, bueno, pues hasta ahí ya nos distinguen también.
9: Sí, ¿verdad? No, la verdad es que está práctico la presentación para mamá.
10: De 11 litros.
9: De 11 litros, la verdad es que muchas veces, y qué buen punto, fíjate, la verdad es que muchas veces el grande
10: está pesado,
9: no está complicado, y me parece muy muy adecuado, ¿no? A ver, y la despensa, pues yo la veo que viene llena.
10: Parece que te digo, para que la mamá batalle la mamá y para la familia.
9: Mire, para la gente que nos está viendo en redes sociales, o usted, si usted nos escucha a través de la radio, vaya a redes sociales para que vea.
10: Ajá.
9: Ahora sí que está más pesada la despensa que
11: el garrafón de litros.
9: ¿No? Ahora sí.
10: Pero vale la pena, o sea, es
9: Pero esta le ayudamos a cargarla aquí.
10: Sí, no hay problema.
9: Aquí le ayudamos a subirse al carro.
10: Sí, eso no es ningún problema. Aquí los chavos están luego al punto de ir y a lo que se necesita, ¿verdad?
9: Platícanos un poquito, ¿qué trae la despensa?
10: Pues mira, fíjate que trae de todo un poco. Trae pues aquí tenemos papel sanitario, traemos unas latitas por aquí de verduras, unos atunes, traemos gelatina, cereal, pues es una canasta básica, ¿sí?
9: Sí.
10: Digamos,

0: completa.
1: Para muy variadita, para el que hay ahorita que hace calor, mira, con las galletitas, un atún.
2: Sí, ¿cómo no?
1: Le ponen la verdurita y a gusto y ya está, tu jarra de agua.
2: Sí, ¿eh? Sí, la verdad es que sí. Por acá vemos que trae algunos
0: productos de limpieza.
1: Es que está un poquito completa, porque trae su jaboncito, trae su suavizante.
3: Su suavizante.
1: Ajá, para que no te raspe la ropa por ahí.
3: De todo un poco, pero está bien surtida.
1: Y sí, la verdad, de todo un poco, pues con todo el cariño del mundo de que le sirva, ¿verdad? Sí. De que sea algo que pues lo hacemos con todo cariño,
2: trae,
1: ¿no?
2: Este jabón líquido de color morado.
1: Mira, si tú sí sabes, se me hace que tú vas al mandado, se me hace que ya le toca ir a la
0: banda. Pues, ya de que le estoy diciendo que como en casa manda,
1: ya anda viendo.
0: Lo manda.
1: Bueno, ahorita ya le hacemos de todo, ¿no? Ahorita ya se empareja, ya hacemos de todo entre los dos.
2: No, hombre, pero imagínate, Lore.
1: Pero no, muy completo y pues quien sabe de esto sabe.
2: Sí, la verdad es que sí. Y qué buen detalle de faro de agua que se preocupe y que apapachen de esta manera a mamá, que apapachen de esta manera a las familias, porque es importante también al cliente, vamos a llamarlo de alguna manera, también le gusta sentirse apapachado.
1: Y déjame decirte que tenemos esta, ya por años tenemos esta dinámica o promoción, se puede decir, como agradecimiento a nuestros clientes. En el mes de abril apapachamos a los niños. Ajá. Todo el mes de abril estamos regalando detallitos donde nos toca encontrar gente, porque hay veces que como es autoservicio, pues estamos ahí al pendiente, el Bonnie anda todo lo que da repartiendo regalitos. De hecho, ahorita no vino porque anda preparando los regalos para el Día del Padre.
2: Me comentaron. Debo confesarte, Lorena, que me quedé un poco así con el corazón medio apachurrado, porque yo tenía la confirmación de mi amigo el Bonnie.
1: Sí, aquí estuviera.
2: Siempre que viene, te consta que yo le sobo el pico, siempre que viene.
0: De repente se cancela mañana la visita del Bonnie. Dije yo, no
1: puede ser. No. Bueno, pero a la próxima va a venir nada más él, ¿para qué?
2: Pero entiendo que
0: anda. No, pero venga también usted, bueno, Lorena, echa buen cotoneo.
2: Anda chambeando entonces, preparando también las demás.
1: Ya anda haciendo los regalitos para ya van a entrar el mes del Día del Padre. Que o sea, aquí se nosotros olvide, a todos.
2: Luego también le cargan toda la mamá y al papá.
1: ¿Y el papá qué? El papá también merece, claro.
0: Paro de agua también con
1: Y estamos pensando en ellos. Y fíjate, nos ha pasado que de los regalitos que repartimos a veces que andamos en los tomaros y que nos toca, ¿verdad? La casualidad. Y me tocó una vez que andaba yo también en esa actividad.
2: Sí.
1: Y dice un padre, van arreglando unas bolsitas para prácticas, espérate, las tortillas o qué sé yo, ¿no? Con el logo y todo. Y le digo, ay, se me acabaron los demás regalitos. Le digo, que ya no más traigo bolsas. Dicen, ¿qué? ¿Qué cree que yo no voy a las tortillas?
2: No cree que yo no voy. ¿Cree que a mí no me mandan a las tortillas?
1: Y yo le digo, bueno, ¿cuál quiere? Pues dame esa rosa. Ah, bueno, perfecto. A cliente lo que pida, ¿no? Pero sí te sorprende de cómo la gente está ahí al pendiente, agradece y siempre está con nosotros y siempre está preguntando, oye, ¿y ahora qué van a hacer? Porque hacemos a veces también promociones en los locales, ¿verdad?
2: Sí.
1: Y están preguntando, ¿por qué también ahorita? Hablando de los garrafones, cuando necesiten uno o dos garrafones para la familia, nosotros se los podemos facilitar a precio mayoreo.
2: ¡Órale!
1: Sí, okay. Como tú que dices que quieres, ahí está. 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
0: Y es que el tamaño es muchísimo más práctico. Quieras o no, a veces no está alguien que te pueda auxiliar, vaya, y nombre. Sí. Pues yo tengo el faro súper cerquita, yo voy al de que está en Pablo Silva.
1: Ándale.
0: Pero no me quiero trepar el garrafonzote.
1: Pues llévate dos, mira, ya
0: está. Pues
1: pesas. ¿Contrapesas? ¿Sí o no?
2: No, la verdad es que sí.
1: Sí, uno, para que no te vayas por un lado.
2: Jalan igual, ¿no?
1: Y luego aparte te llevas el litro, porque también hay de litro. Sí. Entonces, acuérdate que tenemos de litro de 11 y tenemos de 5 y también el de 20.
0: Ajá.
1: Sí, es.
3: De cuatro opciones en una ventana.
1: Ahí tenemos las cuatro opciones para que no batalles y aparte el billetero para que no batalles con la feria. ¿Sí?
0: Todo da.
1: Es que, ¿qué más quieren?
2: ¿Qué más quieren? Bien, pregunta, Lorena.
1: Y 24 horas.
2: Sí.
1: A la hora que tú quieras, puedes ir.
2: Y en un descuido se encuentra el Boni.
1: Claro, el Boni es tremendo. Luego se va por ahí, anda enamorado.
3: Te lo
1: también,
3: llevan
1: y por ahí.
3: Anda
2: ¿Es enamorado?
1: Sí, también tiene su corazoncito. Claro. Che, anda viendo por ahí.
2: Tan seriecito.
1: Se va a la costa, luego allá a la playa, a ver si encuentra otra gaviota.
2: Fíjate, tan cerecito que se ve el Boni, pero bueno.
1: Un saludo para el Boni, donde quiera que
3: nos está viendo.
1: Anda bien, ahorita anda bien trabajoso.
2: Sí,
1: sí, anda preparando los regalitos del Día del Padre.
2: Alguien tiene que jalar, Lorena, ¿no?
1: Pues sí, claro, igual alguien tiene que hacer la chamba, ¿no?
2: Pues sí, y la ventaja de ser la patrona.
1: Claro, aparte me encanta mi trabajo. Me encanta mi chamba, yo estoy feliz. Pues, ¿saben por qué? Porque me gusta mucho el que estemos ofreciendo un producto que, aparte de que hacemos nada más un producto,
2: sí,
1: pero es vital.
2: Claro.
1: Entonces yo digo, pues tú puedes dejar de consumir cualquier líquido, el que tú quieras, pero el agua no.
2: Sí.
1: Entonces, pues, ahí vamos a estar siempre que nos necesiten, siempre que haya agua también, porque claro, hay que cuidarla también, porque pues eso es básica.
2: Sí.
1: Es vital, como lo dije. Sí, sí, o sea, sí, no sí, tomas sí. agua.
2: No, y es un producto de calidad.
1: ¿Sí? Claro, aparte. O sea,
2: es un producto aparte. De calidad. Y no olvidemos que el agua también es base de otro tipo de productos. Por ejemplo, a mí me gusta el café.
1: Materia prima.
2: No, pero si yo preparo el café con agua del Faro de Agua, queda más rico.
1: Claro, obviamente.
3: Mejor sabor.
1: Sí, se ve. Cualquier cosa que tú prepares con la materia prima, que es el agua purificada de Faro de Agua, está mejor.
2: Claro.
0: Claro que sí.
2: Sin duda, sin
1: Entonces,
2: duda.
1: Entonces, pues, digo, sabemos de lo que hablamos porque pues tenemos muchos años ya en esto y la verdad nos complace mucho el poder dar ese servicio. La verdad es algo, cuando uno ve la satisfacción que siente el cliente cuando va a un local a hacer su compra y que todo está bien y que preguntamos algún detalle, algún no, todo está perfecto, yo aquí les compro desde que ustedes empezaron y me encanta el agua. Y no, la verdad te sientes bien satisfecho de ver que el cliente se va satisfecho.
2: Sí.
1: Y perdón.
2: Te das cuenta de que todo el esfuerzo ha valido la pena, ¿no?
1: Claro, que atrás de este garrafón de agua y está... A familias.
2: Sí, claro.
1: Hay familias trabajando y que estamos dándole trabajando como en familia también nosotros, claro, ¿no? Con ellos, apapachando también a nuestros colaboradores, porque creo que ahí debe de empezar en casa.
0: Sí.
1: En casa debe de empezar para que pueda hacer efecto afuera. Yo le digo, ustedes nos representan, los que están afuera, a nosotros.
2: Claro.
1: Y nosotros queremos que nos representen de la mejor manera, de una manera profesional, estando siempre al pendiente. Nosotros todos los días estamos revisando las unidades. A pesar de que te digo, no es fácil, porque no es lo mismo cuando tienes una empresa que tienes todo ahí, a que nosotros tenemos pues en todos lados, porque precisamente queremos llegar a más familias, queremos llegar a más hogares. Traemos proyectos muy buenos para este año y estamos terminando de instalar los billeteros. Le comentaba al link, estábamos hablando hace rato, porque a veces se tardan los proveedores, pero bueno, ahí estamos al pendiente con eso. Y pues manteniendo más que nada la calidad de nuestro producto. Vamos a hacer una actualización de precio en el próximo mes, pero es, ahí iba a decir 99 centavos, no, de un peso. 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Nada más.
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1: 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El de 20. Y okay, pues todo para seguir manteniendo también la calidad que estamos ofreciendo. Y la verdad es casi simbólico, porque realmente entre el año todo aumenta. Ustedes lo saben. Nosotros siempre estamos tratando de ayudar al cliente de que en esos primeros meses la gente tenga el tiempo de reponerse de las fiestas y de
0: la
1: todo.
0: Famosa cuesta de enero.
1: Y siempre hemos cuidado esa parte para ayudar a nuestros clientes en lo más que se pueda, ¿no? En su economía.
2: ¿Qué precio tiene ahorita el de 20?
1: Ahorita 16.
2: 16.
1: Va a estar a 17.
2: Va a estar a 17.
1: Ajá, a partir de junio. Pero nada más en eso, los demás siguen igual. Sí,
2: que más allá de eso sigue siendo el más competitivo. Más competitivo.
1: Claro que sí. Y siguiendo ofreciéndoles, les digo, las mismas presentaciones y con la misma calidad. Entonces creo que ahí es algo justo, la verdad. Nos parece algo justo porque pues no estamos actualizando ni en 2 pesos, es 1 peso nada más. Entonces creo que con eso podemos seguir dando ese servicio que siempre hemos dado a nuestros clientes.
2: Oye, pues muchas felicidades, Lorena. La verdad es que se nota el trabajo que hacen en Faro de Agua, se nota la calidad del producto. Se nota el buen ambiente que hay en la empresa.
1: No, vieras ahí. Los chicos no se aburren. No, yo les digo.
3: Nos llevamos a Bonnie
2: Con eso, ¿no, ingeniero?
3: Sí, en cada establecimiento.
1: Y nomás de verlo ya nos da risa.
2: Sí. No, la verdad es que sí, el Bonnie, ahora sí que es la cara.
1: Claro, nuestra nos representa, nuestra mascota, y es la que anda ahí siempre. A los niños les gusta mucho, fíjate, tomarse fotos con el Bonnie, y lo piden. Luego de pronto, pues a veces sí les toca suerte.
0: Es que está re bonito.
1: Sí, no, la verdad que dan ganas de agarrarlo, como dijo.
0: Es bien agradable. ¿Cómo dices que le qué?
1: Le soba el pico.
2: Le estoy sobando pico.
1: Sí. Y se deja, le gusta.
2: Y es bien dejadote.
1: Ah, no.
2: Yo no sabía que era tan enamorado el Bonnie.
1: No, pero es que también tiene su corazoncito, las gaviotas también, ahí anda, pero te digo. Pero no, muy bien, preparando todo, te digo, para el próximo mes, si Dios quiere, todo el mes de junio, vamos a andar también repartiendo regalitos a los papás.
2: Para papá.
1: Detallitos. Así que cuando a los papás que nos estén escuchando y que van a nuestros locales. Cuando ven ahí algunos colaboradores, ay, mi regalo.
2: ¿Qué onda? Yo soy papá.
1: Sí, soy papá. Y a mí me dijeron que me iban a dar un regalo. Sí,
0: yo escuché.
3: No me voy hasta que no me lo den.
1: Exactamente. Así es, y a ver cómo le haces.
2: Si está el bonito, está el ingeniero, Ricardo. ¿Qué onda? Móchense.
1: Tiene que salir, sí.
2: Arriba las manos.
1: Atender. Arriba las manos.
2: Bueno, a ver, hay dos despensas. Dos despensas. Que es la despensa y el garrafón. Hay dos paquetitos de estos,
1: y sus tapitas ahí para que si se le daña alguna y trae otra
3: dos. Aquí les dejamos unas tapas.
2: Perfecto.
1: Pensando en todo.
2: Entonces, a ver, ¿qué les parece si la hacemos muy sencilla para que se vayan rápido?
1: Mira, suerte.
2: De entrada, el único requisito que ocupamos es que sea mamá.
0: Que sea mamá. ¿No?
2: O sea, claro. Sí, ocupamos que sea mamá y que lleguen aquí por ellas. ¿Qué les
1: parece? Claro, ¿no? Sí, claro.
2: Que lleguen aquí por ellas a partir de este momento. ¿Sí?
0: Me parece bien. ¿Te parece?
1: Está muy bien.
0: Hasta que lleguen por ellas.
1: Sí, aquí van a estar hasta que se vayan.
2: Aquí hay
0: me
2: dos.
0: Parece perfecto.
3: Dos,
1: sí.
2: Combos. Dos paquetitos, dos combos.
0: Tienen que llegar pitando a la estación. Sí. Tocando el claxon.
1: Exa, aquí estamos.
0: Sí, perfecto. Aquí estamos en la avenida Felipe Sevilla del Río, número 585. Las primeras dos mamás que lleguen alocadas con su claxon, que pasen aquí afuerita y aquí mismo se les sube su despensa.
1: Exactamente. Bájense al momento.
2: Exactamente.
1: Y para el Día del Padre también vamos a hacer otra dinámica parecida.
2: Bueno.
1: Pues que claro que tiene que ser parejo.
2: Y van, van a volver aquí con nosotros.
1: Claro.
2: Para ya
1: que aquí hagan momento. La entrega. Y
3: con el boni.
1: A ver, y ahora sí te vamos a traer el boni.
3: Con el boni.
1: Sí, ya, pero voy a tener que sacar cita con él porque luego de repente también. No,
0: anda muy ocupado. Anda
3: muy ocupado.
1: Sí, voy a agendar de una vez.
2: A ver, el boni es famoso, pero a raíz de que ha empezado a venir a la cabina.
1: Famoso. Claro, claro.
2: No dudaría. Y no quisiera, Lorena, que el boni ande mareadón, que se haya subido al ladrillo y que esté así como que medio ya acá, medio
1: no, ¿cómo crees?
0: ¿Lo ha perdido el piso?
1: Anda chambeando.
2: ¿No se le ha subido la fama al boni?
1: Todavía no, y espero que no.
2: No, bueno, porque
3: esperemos que no.
1: Espero que no, porque lo cambiamos y vamos por otro boni.
3: Lo actualizamos.
1: Sí, ¿verdad? Pues como crees.
2: Sí, no, bueno, pues vamos a mandarle un saludo.
1: Vas a ver que sí va a venir la próxima ocasión.
2: Y nos ponemos de acuerdo, ¿sale?
1: Claro que sí, mucho gusto.
0: Acá los mandan a felicitar. Felicidades a los Faros de Agua, ya que sus instalaciones siempre están bien limpias.
1: Claro, gracias. Claro que sí.
2: Ahí están.
1: Para servirles.
2: Ya lo saben, las dos primeras mamás que lleguen y que lleguen haciendo escándalo.
1: Claro, porque
2: que digan vengo por mi combo de Faro de Agua, ¿no?
1: Así es.
2: Se los vamos a entregar, claro, y aquí nos tomamos una foto con ustedes. Lorena, muchas gracias.
1: No, al contrario, muchas gracias a ustedes y muchas saludos gracias a todos. Que tengan un bonito fin de semana para todos los que lo escuchan. Que se la pasen súper.
2: Y muchas gracias.
0: Y un detallito que nos trajo a todos.
2: No hace falta, pero muchas gracias.
1: Un detallito.
2: Se les quiere. Pues Marvin, no.
1: Pues ese Marvin, te digo, ese Marvin. Y luego me anda reclamando.
0: Que el boni.
1: Pues no, y luego me anda reclamando.
3: Andan los dos juntos.
1: Oye, no sé qué andarán estos dos. Fíjate que me reclamó la vez pasada.
2: Ajá.
1: Y ahora que
2: no viene. Que sí. No, bojale.
1: ¿Quién lo entiende este muchacho? Bueno, ya veremos.
2: Ingeniero, gracias.
3: Gracias a ustedes por la invitación. Y pues agradecer por este espacio.
2: No, hombre,
3: gracias.
2: A la orden.
3: Gracias.
1: Aquí estamos.
2: 8:39, pausa, regresamos.
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16: 8:45, no me lo va a creer, volaron. Volaron los combos que nos dejó Faro de Agua, estos dos combos de despensa. Y esta presentación, Dana, del garrafón, del galón.
17: Oye, bien práctico, como si nada, yo acá sí, cargándolo.
16: De 11 litros está bien práctico.
17: Muchísimas gracias a Faro de Agua. ¿Y qué creen? Pues, como dice Edgar, ya vinieron de volada. Muchas felicidades para la señora Lorena y para la señora Chuy, que ya se llevaron sus dos despensas. Pero miren, un despensón bien surtido, de veras.
16: Sí.
17: Oye, buen regalo para cerrar sí, con broche de oro este mes del Día de las Madres.
16: Sí, la verdad es que es un buen regalo. Muchas gracias a nuestros amigos de Faro de Agua, a mi querida Lorena, que siempre nos trae un ambientazo bueno aquí a la cabina. Siempre nos trae un regalito, muchas gracias en esta ocasión. Lástima que Mario pues no vino, pero bueno.
17: Oye, nos convertimos en lo que juramos destruir. Tenemos mensajes desde hace 7:30 que no leemos.
16: Pues sí, pero andamos ocupados en el jale con las entrevistas.
17: Andamos cambiando. Saludos para Pepe Sevilla, dice, buenos días, en Tecomán igualmente subió el costo del recibo de la luz. De pagar 1,200 pasó a 2,000 pesos, híjole, sí le subió mucho, ¿eh? 800.
16: Chao. Bueno, siguen algunas quejas por la propaganda que se está dejando de algunas candidaturas en los domicilios particulares Dice, yo vivo en Las Guásimas y me dejaron publicidad de Rosy Vallardo. ¿Qué vamos a hacer al respecto? Ya nos respetan, siempre tirando nuestro dinero a la basura, dice Omar Puga.
17: Acá José Enrique, ¿te acuerdas que preguntábamos cuánto cobraban por la reconexión los de CFE? Dicen que, muy buenos días a todos, 65 pelucholares. Fíjate, okay. No es tanto como en el agua que te comentaba que a mí me tocó que pagar una reconexión y sí, como 500 pesos.
16: O sea, ¿qué le pasa a Adolfo Leal?
17: ¿Por qué? Acuérdate que Marvin nos dejó la indicación de que los mensajes de Adolfo Leal no los leyéramos.
16: Estaba bloqueado.
17: Archivado, dice él.
16: Dice, en todas partes ponte Exa 99.7, soy mamá.
17: Jennifer nos dice por acá. Ah, nos manda un saludito, Jennifer. Sí. Muchísimas gracias.
16: Marvin, que Omar te extraña. Omar Gómez.
17: Dice Marvin, se te extraña. Por acá, Cuco, saludos, buenos días, hijos de la noticia, Dana, Marvin, Conde, el Conde del Bienestar, feliz viernes y mejor fin de semana. Y Marvin tiene más vacaciones que los profes y tanto que los critica.
16: Ayer tomé la ruta 24 y el chofer de repente cerró las dos puertas y pensé, va a poner el aire acondicionado. Y nada, a los 10 minutos... ya íbamos asándonos. Saludos a los choferes que tienen poco criterio. Pero a ver, es un tema de seguridad y de reglamento, ¿no? Que vaya a cerrar la puerta de los camiones, ¿no?
17: Es que no sé de cuáles camiones se refieran. ¿Son de las rutas grandototas ruta 24, o las pequeñas? Es que acuérdate que ya salieron unas pequeñas.
16: ¿Pero tienen ventanilla que lo pueden abrir?
17: Muchas no se abren. Yo no sé por si estén atascadas, okay. Pero muchas no se abren. Pero te digo que no sé de cuál camión sea, el grandotote del urbano de pasajeros o unas que son como combis de 15 pasajeros.
16: Bueno, pues a ver si los comentan. Ok. Dice Guti, saludos al buen Rodri, ahora que estuvo con nosotros aquí el presidente Canirac. Ah, por favor, que parques y jardines vayan a chaponear los huizaches de la unidad del diezmo. Este es para el Brian.
17: Ey, mándaselo, le toque el diezmo, se queda arribita, ¿no?
16: Sí. ¿Y el Brian no apareció hoy, ¿verdad?
17: No, más porque no está Marvin.
16: No, es que...
17: porque yo le mandé mensaje. Ajá. Con un reporte de las alcantarillas que se tapan ahí en la Avenida de los Maestros y no me contestó.
16: No. Oye, ¿no será que Marvin es el Brian?
17: ¿Crees? ¿Será? ¿Identidad falsa?
16: A lo mejor.
17: Saludos para Felipe que dice, buenos días, un saludo desde Dakota del Sur. Aquí los estoy escuchando por Alexa, una hora más aquí. Felipe Ramírez Larios.
16: Oye, un saludo a la gente que está allá rifándosela en el norte. Un abrazo para todas y para todos ustedes.
17: Ay, ya contestó Brian.
16: Ya, ay, ¿qué dice? Que sí es Manuel.
17: Buen día, excelente viernes, aquí estoy. Pero se espera hasta que le cargamos la vara para contestarnos, yo no entiendo.
16: Sí, eso no,
17: yo le mandé un buen día, amigo, te mando un reporte a las 7:30.
16: Sí. Dice Edgar Aguilar, dice, perro coraje.
17: ¿Por qué?
16: Dice, bueno, en realidad no dice perro, dice perro coraje. Cada que veo mi 33% de ISR e IVA en mi nómina, además de los 500 adicionales de luz.
17: Ay, cállate, para acabarla de amolar.
16: No, la verdad es que sí está complicado. Miren, aprovechando esto, este mensaje del tocayo, déjenme decirle nada más, ingresen, si usted es uno de estos vecinos, vecinas afectadas por los cortes de energía eléctrica en los que... se han dado últimamente y que ya les compusieron una pantalla, que ya les compusieron el ventilador, que ya les compusieron el refri, que ya les compusieron el aire acondicionado. La CFE en su página web tiene, que es cfe.gob.mx, tiene un apartado en donde dice hogar, que es un reporte de aparatos dañados, en donde usted puede reportar ahora sí que lo que se le dañó. Y ahí le van explicando qué es lo que se requiere. Evidentemente, pues tiene que tener el contrato vigente, tiene que estar a su nombre, debe de estar al puntual en sus servicios, debe estar al corriente en el pago de sus servicios, debe de presentar pues que una identificación. Ahí le explican claramente qué es lo que tiene que realizar. El trámite se realiza en el Centro de Atención a Clientes de Comisión Federal de Electricidad. Es un trámite totalmente gratuito. Y créame, según lo que dicen aquí, en un plazo máximo de 10 días hábiles, le dan una respuesta. Le dan una respuesta y ahí le dicen, a ver, se le descompuso el aire acondicionado por nuestra culpa, tiene usted razón, ahí le va.
17: Ay, ¿a poco así de fácil?
16: Así de fácil.
17: Suena demasiado bueno para ser verdad.
16: Bueno, tienes que presentar evidentemente algunos requisitos, que a lo mejor la factura, a lo mejor el costo del aire y demás, ¿no? Confirmar que lo tenías,
17: okay.
16: Por poner un ejemplo, ¿no? Ajá. Pero ahí está en la página web de Comisión Federal. ¿Qué más? ¿Tenemos más mensajes?
17: Tenemos más mensajes de este lado, dice Clarita. Jaja, saludos amiguitos. Ahora sí se leyeron todos los mensajes porque Marvin pone muchos filtros. Toma sus precauciones, más bien.
16: Mira, ya nos reportaron que anda por el jardín de San Francisco, Marvin, que anda manejando. O sea, anda padroteando este vato en lugar de venir a jale. Ay, Francisco nos pasó el reporte. O sea, en lugar de andar acá en el jale con nosotros, él anda padroteando en la calle, haciendo qué,
17: bueno,
16: quién sabe.
17: Bueno,
16: quién sabe, pero bueno.
17: Alejandra García nos dice, buenos días, amigos. Acá había Marvin con cara de enojado. ¿Acá dónde, Alejandra? Pásanos el chisme, ¿dónde se metió?
16: Dice Guillermo Conde, ¿ya se enteraron del desabasto de gasolina en Tecomán? No, la verdad es que no. En la villa parece que una gasolinera también ya tiene desabasto, una que está por Benito Juárez, abajo de la Gran Cazadora. Vamos a preguntar sobre ese tema, vamos a investigar a ver qué.
17: Saludos para Abrams, buenos días, siempre es un gusto escucharlos. Sí se extrañó a Marvin, poquito nomás.
16: Buenos días, falta. Amigos. Acá donde ando, vi a Marvin con cara de enojado. No te creo.
17: Ay,
16: así la tiene.
17: Pero no está enojado, no significa que esté enojado. Saludos para Mario Guzmán, buenos días. No se crean, no es desabasto, los están revisando las gasolineras.
16: Okay. Anoche vi a Marvin de mesero, allá por Esmeralda Norte, por eso no fue.
17: ¿Se pasó de copas?
16: ¿Una noche loca?
17: ¿Una noche loca, una noche de copas? Es al revés.
16: Que me río como el Gorillax.
17: ¿Quién es?
16: No sé. Pero bueno.
17: Nos pasan el chisme acá de que según están viendo que las gasolineras cumplan con todas las medidas de seguridad y calidad. Que bueno. No te echen agua en vez de gas.
16: Bueno, pues esperemos, ¿no? Que no es desabastos, efectivamente. Pues vamos a ver en qué condición se desarrolla esta situación. Oiga, muchas gracias a toda la gente que participó con nosotros esta mañana aquí en este espacio informativo de El Conde y de los Hijos de la Noticia. De verdad, muchas, muchas gracias. Sin lugar a dudas, pues una semana marcada por los apagones de luz, por los cortes de energía eléctrica. Prácticamente toda la semana tuvimos quejas y estuvimos analizando el tema, buscamos información, no nos contestaron en el número que marcamos, insisto, estamos haciendo el contacto vía correo electrónico a ver si podemos obtenerlo, al parecer podemos tener mejor noticia por ahí, vamos a ver si en lo sucesivo hacia el próximo lunes ya tenemos información y ya podemos comentarla con ustedes. ¿Algo más en la parte final, Dana?
17: Nada más por acá nos mandan otro mensajito. Dice, buenos días, en relación a los portones eléctricos que no funcionan sin el servicio de energía, dependiendo de la marca y el modelo del motor, deben de tener un mecanismo de liberación rápida para poderlo abrir de manera manual, pero algunos instaladores no ponen la cuerda que hace esa función.
16: Bueno, ahí está. Que no es desabasto, que anda el antiguachicol revisando.
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16: Un saludo a la licenciada Ana López, que ahí anda jalando ya también.
17: Un saludito.
16: Sí, se porta chido con la banda. Dice Orlando, buenos días, Dana. Me saludan a Marvin. Que tengas un excelente día.
17: Gracias, igual.
16: Buen fin de semana. Para los cortes de luz, esto está muy bueno. Por acá nos comparte una información, ya la estaremos revisando. Que se puede abrir un. Bueno, ok, muchas gracias. Oigan, pues muchas gracias, ya es viernes. Agradeciéndoles que nos hayan acompañado toda la semana. Como les decimos cada viernes, por favor, cuídense mucho porque nos queremos completos el próximo lunes. Vamos a darle seguimiento a esta información de la Comisión Federal de Electricidad. Vamos a ver cómo se desarrolla el tema. Vamos a ver si logramos hacer el contacto que estamos buscando para conocer la opinión de la autoridad. Y bueno, si no lo tenemos, pues también se lo vamos a compartir, como siempre. Ya se lo estaremos diciendo. Muchas gracias. Cuídense mucho, por favor, como se lo decimos cada viernes, cuídense mucho porque nos queremos completos todos, todos y todas, el próximo lunes. Vámonos, Dana.
17: Vámonos, Edgar, que pases excelente fin de semana. Y todos ustedes, radioescuchas, familia naranja, cuídense mucho, manejen con precaución y recomienden la mejor vía despejada para ir a Manzanillo Reynaud en estos momentos, ahora mismo, ya.
16: Bueno, que tenga buen viaje mi querida pequeñita, la más pequeña de la familia naranja, que les vaya bien.
17: Gracias.
16: Me cuidas al fotógrafo también. Que les vaya bien. Ahí se ven a Marvin, pues ahí nos lo saludan.
17: Nos lo mandan para acá. ¿Cuál todavía? Su acá. Turno se acaba a las 11 de la mañana.
16: O sea, todavía le queda jale a este vato.
17: Todavía, o sea, si llega en este momento, le quedan 2 horas de chamba.
16: O sea, no vino ya a las 2 horas. Ah, hace lo que quiera aquí el señor, pues bueno, está bien. Entonces, pero que vengan a las 2 que le quedan, ¿no?
17: ¿Ya de perdida?
16: Si no, a ver si el lunes llega.
17: A ver si quiere, si se acuerda.
16: Me quedé encerrado, que es el portón, no lo pude abrir. A ver qué dice. En fin, ya nos vamos, díganle a esas redes sociales después del corte, ya saben, se quedan con ahorita mi queridísima hija de la Ralexa, nada más es una. Ella está hasta las 10, a ver qué.
17: ¿Qué pasa después?
16: A ver qué pasa después. Yo los espero el próximo lunes, a partir de las 7, es un compromiso. Pásala bien.
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29: ¿Qué crees, Colima? El Índice de Paz México, elaborada por el Instituto para la Economía y la Paz, reveló que en el 2025 la paz de México mejoró un 5.1%, lo que marca el sexto año de avance tras cuatro años de deterioros sustanciales. A nivel estatal, las mejoras fueron generalizadas pero desiguales. 22 estados registraron mejoras en la paz el año pasado, mientras que 10 se deterioraron. Yucatán se mantuvo como el estado más pacífico por noveno año consecutivo. En contraste, Colima continuó registrando los niveles más bajos de paz. Con información de los hijos de la noticia, soy Dan Ontiveros.
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0: mañana con 9 minutos. Buenos días, familia, en todas partes. Ponte Exa 99.7. ¿Cómo están? ¿Cómo les amaneció? ¿Cómo van después de que ya se acabó el noticiero y no lo vuelven a escuchar hasta el día lunes? Porque quiero que sepas, tú que me estás sintonizando en estos momentos, que hay gente que verdaderamente se pone triste. Llego yo aquí el sábado a las 7 de la mañana y la gente, ¿qué va a pasar con las noticias? ¿Por qué no hay noticias? Se enojan, les digo, no, pues es que el director no quiere venir a jalar, no quiere trabajar los sábados. Yo creo que sin problemas se podría hacer la sección los sábados, pero el señor no quiere. Irá nomás, como niño chiquito. Buenos días, ay, ¿cómo te va?
1: Muy bien. Ay, ya. Bien, bien, mira.
0: Oh, qué gusto de volverte a ver, saludarte y saber que estás bien. Ojalá, pero la canté, ¿sí o no? Ojalá pudiera devolver el tiempo.
1: Pues aquí viene empezando este momento de entretenimiento.
0: Te trajeron un regalo.
1: Ay, y hoy justo que me vine de gorra. Ay, mira.
0: La señora Lore.
1: Ándale. Muchas gracias a la señora Lore.
0: De faro, de agua, agua buena, todo el tiempo.
1: Viejo cosa, siempre bien de buenas, ¿verdad? No como otros. Sí. Un día que hablen bonito de mí cuando no estoy.
0: No.
1: Un día.
0: Bebé, te tiró hasta por donde no se podía.
1: Ay, sí. Pero bueno, pues déjenlo. Déjenlo. Conde del Bienestar. Qué bueno que no estuve.
0: Sí.
1: Qué bueno que no estuve porque mandabas mensaje. ¿Por qué
0: mucho
1: no estás
0: mensaje
1: para refutarle? Dije, no, no, no.
0: Qué bueno.
1: No, no.
0: Saludos para Ignacio que nos dice, Dana, buen día, que tengas un excelente viernesito. Oye, ¿no hubieras dejado ir al Conde hasta las 10 de la mañana? No, no se va. No, no,
1: no
0: te preocupes.
1: Está.
0: Aquí él se queda.
1: Aquí está. Oiga, no, bueno, pues bienvenidos sean en este viernes caluroso. ¿Qué calor está haciendo?
0: Demasiado.
1: ¿Qué calor está haciendo? Me sudan partes donde no sabía que tenía glándulas sudoríparas.
0: ¿Ya tomaste agua?
1: Aquí está, mira, agua buena todo el tiempo.
0: Perfecto.
1: Mira.
0: Gluc, gluc, gluc, gluc, gluc.
1: Qué rico. Y bueno, pues ya lo saben, como Dana lo está diciendo también, sus mensajitos de fin de semana, ¿qué es lo que van a hacer el día de hoy?
0: Justo.
1: ¿Qué van a disfrutar? ¿Con quién también?
0: ¿Cómo, cuándo, dónde?
1: Se me antojó un ceviche. Desde la otra vez que nos dijeron que nos iba, que les hubiéramos traído ceviche.
0: No,
1: desde ese ratito estoy ceviche, ceviche, ceviche.
0: Y son de las comidas que yo les comentaba que son como frescas, ¿no? Ahorita que está haciendo calor, ay, se te antojó unas tostadas de ceviche.
1: ¿Desde qué hora es prudente un ceviche? Porque luego dicen,
0: ceviche,
1: ceviche
0: no,
1: desayunar.
0: El ceviche temprano. Yo desde ahorita sí me doy unas tostaditas de ceviche. ¿9
1: ¿No
0: de la
1: mariscos
0: mañana?
1: En la mañana?
0: Sí, ¿por qué no? Mira, hay gente que dice que en la noche mariscos no porque caen pesados. Y yo tuve un choque cultural cuando fui a Tijuana, porque en Tijuana buscabas un lugar para cenar y todo era mariscos.
1: Los tacos baja, por ejemplo, ¿no?
0: Uh-huh.
1: Sí.
0: Y yo, no, es que me va a caer pesado.
1: Es como el pozole, mañana, tarde y noche, o sea, dime qué pero
0: muy
1: le pones.
0: Muy versátil.
1: Sí, sí, sí, vamos a echarnos unos deliciosos mariscos, una tostada de ceviche, un cóctel campechano.
0: De camarón.
1: ¿Con pulpo?
0: Qué rico.
1: ¿O no te gusta el pulpo?
0: Sí, un pulpo zarandeado.
1: Con
0: mami.
1: Aguacate no, ya sé. Y sin jitomate. Ah, pero sí. Artacatsu.
0: No, la cápsula no me gusta.
1: Jitomate con azúcar.
0: Pero los aderezos sí les llego.
1: Pues para que nos pues inviten, que traemos espacio. 312-2320-997 para que pues dejen sus mensajes, saludos, felicitaciones, comentarios e invitaciones. Y recomendaciones musicales también.
0: Y precisamente les quería yo preguntar, hoy viernes, ¿cómo disfrutan el fin de semana? Que nos manden, ¿cómo disfrutan ustedes el fin de semana? Si lo empiezan desde hoy, lo empiezan desde mañana, se desvelan, se van a ver películas, salen de fiesta. Mucha gente espera el fin de semana para poderse desatar.
1: Se me antoja ir al río, pero me estoy dando cuenta que sale más caro que ir a un bar.
0: No,
1: y
0: sí,
1: comprar
0: ahorita,
1: botella.
0: Ahorita no andamos manejando el presupuesto para ir al río.
1: Sí, pues, te cobran hasta los cuadritos del baño.
0: Pero bueno. Y la descarga del agua. Solo puedes dar una.
1: Pero bueno, como dicen acá.
0: Yo sí voy a tomar.
1: Yo de esa agua sí voy a tomar.
0: Del agua de faro de agua. Vámonos con la música. Son las 9 de la mañana con 14 minutos. 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
5: En un principio, la balada Candle in the Wind de Elton John, que fue interpretada en el funeral de la princesa Lady Di por el cantante, estaba dedicada a la también fallecida Marilyn Monroe y que fue publicada en 1973. Y para 1997, el compositor cambió la frase Norman Jean, nombre real de la actriz, por England Rose. Goodbye.

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0: 9 de la mañana con 28 minutos. Oigan, déjenme aprovechar para comentarles que Exa 99.7 y Ureña Muebles durante todo este mes estamos celebrando y disfrutando a mamá, los maestros, a las mamás que son maestras, a los estudiantes. Mañana es Día del Estudiante.
1: Mañana es Día del Estudiante, 23 de mayo.
0: Y del estudiambre en muchas ocasiones, ¿eh? Sí. 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
0: Después dicen su nombre.
1: Soy Dana Paola Rosales Ontiveros.
0: Y en ese mismo audio van a mandar una frase que les recuerde a su sacrosanta madre. Que se les ha taladrado en el transcurso de su vida, así de, es tu única responsabilidad sacar dieces, ¿dónde andabas?, ¿por qué no me contestas?, si ya llevas 15 llamadas.
1: Cállate, sí. Hasta miedo te da voltear a ver el celular.
0: Estoy ocupado, a mí no me importa. Oye, es que luego...
1: Siempre tienes que tener papás, tiempo para mí.
0: Fíjate, a veces que me marca, ¿no?, mi mamá, en este caso, que son los dos, pero en este caso mi mamá, saludos a mi madrecita, ¡ay, qué loco eres! Me marca, no puedo contestar.
1: Ok.
0: Me vuelve a marcar.
1: ¿Segunda vez?
0: Me vuelve a marcar.
1: ¿Tercera
0: vez? O sea,
1: vez.
0: no es así de, seguramente está ocupado. A lo mejor está ocupado. No, así es de, me vas a contestar, me tienes que contestar. Así es mi mamá. ¿Por qué no me contestas? Yo, mamá, estoy ocupado, es que estaba al aire. Pero te estoy marcando. Puede ser, algo así. Entonces dejen ahí la frase más popular de su mamá. Esto en un audio, recuérdenlo, tienen hasta el próximo 28 de mayo para participar. Y bienvenidos serán todos. 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
0: Muchas gracias por eso. Oigan, y gracias también por los mensajitos. Qué bonito, que se note que es viernes, el mood de viernes. Mood de viernes, dice Edgar. Entendemos que ya pasamos los 42 años y tenías la cita médica de esa edad. 42 años.
1: ¿Quién te puso eso?
0: Dice Edgar. Ay. Te extrañamos, María. Dice, entendemos que ya pasamos los 42 y desde hace ratote. Pero imagínate llegar a los 55.
1: No, peor tantito.
0: Los achaques, ya cuando se cae en el baño, uno, cuando empiezas a preocupar o ya pasaste a segunda etapa de tu vida de adulto mayor, cuando te caes y ya no se ríen, sino que se preocupan.
1: Sí.
0: Entonces ya. Acá ya se cayó y no...
1: El sillazo en la rodilla.
0: ¡Ey, de veras!
1: ¡Uy! Nomás escuchas qué le hace.
0: Y le pega a la
1: mesa. Y se enoja, se enoja.
0: ¿Hoy se enojó? ¿Hoy le pegó a la mesa?
1: ¡Uy! ¿Sí? Un montón de veces. Hasta te dije, ¿pero qué? ¿Por qué te enojaste?
0: Micro.
1: ¿Está abierto?
2: Porque... Decía yo que la tribuna se molesta por cualquier programa que se anuncia, ¿no? Estábamos hablando del tema de la Univeca.
1: Es verdad, ya me acordé.
2: La gente inmediatamente con sus fobias político-partidistas lleva los programas, en este caso de becas, a otro nivel, a otro tipo de situaciones. Ajá. Y pronto, y en pie.
0: Pero pues tú eras antibecas.
2: A ver, yo no soy antibecas. Yo lo que digo...
1: No lo hagas enojar.
2: Yo lo que digo es que se deberían de dar de una manera no generalizada, ¿no? Eso es lo que creo. Y no soy antibecas, soy antipensiones. La beca como sea, porque...
0: Cállate,
2: la,
0: que ya mero te toca.
2: Porque la beca justifica...
1: Ojalá y no le den nada para que se le quite.
0: Se forme y llegue, ya nada.
2: Es que, a ver, fíjense,
0: No, el noticiero se acabó.
2: Es lo que te iba a decir, no que suma el tono de noticiero esta cosa, ¿no? Pero, la beca ayuda a que crezca el chavo, a que termine de estudiar.
0: Pues sí,
2: pero... La pensión es para mantener a alguien que a lo mejor no hizo nada en su vida, ¿sí? Para su vejez. Muchas veces pasa eso.
0: ¿Cuánto al año?
2: Me van a funar ahorita, ¿eh?
0: Sí, del año.
2: Sí.
0: Mejor una dota.
2: A ver, ¿cuánto cuesta la inscripción en un semestre?
1: Depende, bueno, de la carrera. Depende, no, de la carrera. Depende de la carrera.
0: El lunes nos vemos allá a las 7 de la mañana.
1: Sí, porque ya se acabaron las noticias.
0: Entonces fue por eso que se enojó.
1: Por eso se enojó, pero así.
0: Levantó la voz. Chihuahua, no estuve. Ahorita lo voy a ver en la transmisión en vivo.
1: Y yo como Aileen, que dice, tengo miedo.
0: Es que está a nada, ya lo está pensando también.
1: Ya le está pasando por la cabeza ese pensamiento.
0: Luego, ¿por qué hay tanto movimiento, rotación?
1: Rotación de personal.
0: De personal, pues el jefe también, el titular.
1: Te salen corriendo.
0: Saludos para Lucero. Lucero dice, sufres porque quieres conmigo, hay ceviche, mariscos y gratis para ti. Dice, y tu costeña. Sí, mira, Lucero... Es que esas tentaciones, ¿no? Lucero, ¿cuándo, en dónde y a qué hora? Imagínate la tostadita de ceviche que te la den en la boca así. ¡Ay, a ver!
1: Y luego un besito camarón, con un pescadito
0: en
1: ahí.
0: Ándale, y en avioncito el camarón. ¡Ay! Un abre avión cargado, boquita. Cargado de... Lucero, un día de estos, tú nada más dime cuándo y ahí llego, Lucero. Saludos también, dice, ya escuché. Ay, saludos para Alejandra García, bienvenida y un abrazo para ti. Gracias por sus mensajes que ahorita le vamos a seguir, pero por lo pronto que venga la música, recuerden 312-2320-997, el lugar donde ustedes deben de dejar su invitación, su petición y que nos digan, hoy traigo ganas de qué.
1: ¿Cómo disfrutas tu fin de semana?
0: ¿O de quién? También.
1: Ahí, ¿estás con los hijos?
0: De la Realeza.
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3: La alcaldesa Rosy Vallardo informó que Manzanillo es el único municipio de todo el país en donde todos sus estudiantes del sector público, desde preescolar hasta la universidad, cuentan con una beca por parte del gobierno. La presidenta municipal dijo que con el programa Unibeca se ha beneficiado a más de 5.000 estudiantes de todo el municipio. Con información de Los Hijos de la Noticia, Nana Silva.
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1: Las 9 de la mañana con 46 minutos. Acabamos de escuchar a esta banda tapatía que antes se llamaba Sombrero Verde y que es liderada por Denise de Calaf.
2: ¿Qué?
1: ¿Qué? ¿Maná, no?
2: Ah, sí, pero es colaboración, Maná, con Edén Muñoz.
1: Va a estar en Guadalajara, lo más seguro.
2: Yo pretendo que sí, yo creo que sí.
1: Ya faltan, ¿qué? Pues 20 días.
2: Menos del mes, sí, efectivamente, a la vuelta de la esquina.
1: ¿Nos van a llevar?
2: Oye, ¿nos vas a llevar al FanFest?
3: Estamos...
1: Estoy seguro que él puede conseguir acceso.
3: Estamos tramitando la acreditación a través de MBS.
1: ¿Ves? Y obviamente va a tener...
2: Y la 101.1.
1: Saludos a la gente de Exa Guadalajara.
2: Ay, ayer fui a desayunar allá a un lugar y me vieron con la playera y me dijeron, yo soy de Guadalajara y en Guadalajara es la 101.1.
1: Sí. Sí. Fíjate que antes esa frecuencia, bueno, Exa antes se llamaba Pulsar, y me acuerdo desde chiquillo cuando llegué a Guadalajara, era así de entrando, 101.1 Pulsar FM, ¿no? Ya, cierra el micro mejor, ¿no? Saludos para Sergio Hernández, que dice, muchas gracias por tus saludos, gracias, la verdad el día de hoy estuvo un poco... Ay, pues es que hubo, se enojó mucho Edgar, está diciendo Sergio Hernández. Saludos también para Anaí, que dice que la piedra acampanada cobran 110 por persona.
2: ¡Ay, hijo de la mañana!
1: Acabamos el fin de semana y a los niños a partir de las 4 años cobra, y a los niños a partir de los 4 cobran parejo.
2: ¡110 pesos! Imagínate una familia con 3 niños.
1: O sea, aquí ya serían 330.
2: Lo del paquete.
1: Ajá. ¿Y tienen que ser de ahí esos tacos?
2: Yo porque se me antojaron, pero se me hace que...
1: Contexto,
2: no.
1: Es que Dana quiere tacos tuxpeños.
2: De los chiquitos.
1: De los chiquitos y ustedes ya saben cuáles.
2: Ajá. Y me dijeron, pues aquí adelantito, por donde está un templo, venden. Y yo dije, déjame, me fijo en el menú, pero me asusté. Ay.
1: Si ustedes saben de otros tacos tuxpeños que tenga a domicilio...
2: No,
1: o sea, que
2: no puede, no.
1: ¿O tú vas?
2: Yo voy, pero que no esté difícil llegar.
1: Mejor
2: que quede de aquí pasada.
1: Si tiene domicilio, mejor, y que estén baratos y que tengan surtido, ¿no?
2: Porque, que estén ricos, sí.
1: Porque, por ejemplo, o sea, a mí se me antoja de chicharrón y de papa. Pero si nada más tienen de carne y frijoles, que también son de requesón. Ay, sí, bueno, ya.
2: Qué rico.
1: Maggie dice, mi esposo y yo creemos prudente que la hora adecuada para comer un ceviche es a las 12 del día. Pues sí, también, o sea, la mitad del día, pero si es antes, a las 11, fíjate.
2: A
1: mediodía. Es que ya el calorcito sí amerita, y luego también, pues es algo fresco, rico.
2: Que te decía.
1: Sí, sí, sí.
2: Una naranjada.
1: Yair rico. Dice, ya llegó Robin el gato.
2: ¿Cómo que el gato?
1: Así dice. Ah, ya llegó Robin el gato.
2: ¡Qué grosero!
1: Oye, Yair, ¿por qué? Y luego tú todavía. ¡Ay, qué grosero! Bueno, depende de qué gato. Si es el gato Garfield, por ejemplo, que le gusta la lasaña y anda de flojo todo el día, jalo. Jalo,
2: sin problemas, creo que se basaría tu personalidad en el gato Garfield.
1: Sí, o si es el gato con botas...
2: No, que es no muy soy. Astuto, que es
1: no
2: muy
1: soy, pero coqueto,
2: valiente.
1: Yo no soy tan coqueto,
2: sí.
1: No.
2: Es coqueto.
1: Sí, no, yo no. Saludos para el Brian, hasta que apareces, Marvin, buen viernes, un saludo para ti.
2: ¿Hora?
1: Mira.
2: ¿Hora?
1: Un abrazo, luego platicamos, ahí luego nos vemos. Lulú dice, buen día Marvin, Dana Paola, me voy conectando y no sé si ya dijeron la sorpresa que ayer Dana comentó, dijo que habrá cositas y quiero saber cuál es. Oye, yo también quiero saber.
2: Se despertó tarde, no, pues la sorpresa era que no ibas a venir, que íbamos a tener el noticiero sin ti. Pero
1: okay.
2: Ya regresaste, ya estás aquí en tu área de trabajo.
1: Omar Gómez, un abrazo para ti, muchas gracias por tu buena vibra. También dice Marvin, ¿qué traes con los cincuentones? Si ya son modelos antiguos, cosas bonitas, claro. Ahí tienes una excepción. que se está robando el internet y la luz.
2: Ocupa una colibeca.
1: No, ya no es colibeca, ya es pensión. Saludos también para Oscar. Yo pensé que el conde había golpeado el escritorio de desesperación porque no llegaba Marvin. Me extraña, nada más que se hace el fuerte.
2: Sí.
1: Le tiembla el ojito, nada más como trata, Candy. Dice Jaime Magaña, hoy tengo muchas ganas de relajarme nadando. Tengo varios días que no voy y ando muy tenso y me duele mucho la cabeza. No, sí, necesitas algo que te relaje y una buena nadada. Es de las mejores actividades porque todos los músculos del cuerpo, casi todos.
2: Parece broma.
1: ¿Qué?
2: Ve nada más cómo tiene asustado a uno.
1: Sí, sí, sí, sí, ahí está regañando. Enséñaselo. Amiga Zapotitlán dice, a mí se me antoja una michelada de un litro con su respectiva botanita arriba de camarones y fruta, acompañada de un delicioso pescado frito doradito debajo de una sombrita, sí, y en un río así abajo de un árbol que tenga así frondoso, el airecito y esa michelada que tenga arriba, así son camarones y cecina también, jícama, cacahuates.
2: ¡Ay, qué rico!
1: Y de al litro, estoy salivando.
2: ¿Te gusta la tuba?
1: Sí, cómo no.
2: Una tubita, siento que también es una bebida muy fresca.
1: Con mezcal, óquela.
2: ¡Ay, Marvin!
1: Pruébalo. Pepe Gómez dice, ¿me podrías mandar un saludo con tu voz dulce, sexy y sensual? Que diga Paola, hola. A ver, ahí va. ponme, por favor. Ahí va. Así no.
4: Hola, Paola. Te estoy hablando de parte de Pepe Gómez, Paola. Que tengas un bonito viernes. Y que termines las labores del hogar temprano.
1: Que te pongas a trapear, dice Pepe.
2: Que te pongas a chambear. Son las 9 de la mañana con 52 minutos. Nos alcanzó el tiempo. Como siempre, nuestro peor enemigo. Marvin, me retiro dejándote en buenas manos. Nada más que lleguen las otras manos que te tienen que sostener.
1: Sí, ya sé que te vas por tus taquitos.
2: Déjame valorar otra vez porque estamos en cierta situación.
1: Aquí hay unos en corto.
2: Oye, sí, si no de esos.
1: Pregunta, son grandes, a lo mejor en promedio están como en 20.
2: No.
1: 10.
2: Barato, sí.
1: Ahí está.
2: A mí se me hace muy bueno.
1: Tamaño.
2: Exactamente. No, no se diga más. Ahí te doy un café y párale de contar.
1: ¿Cómo café?
2: Ay, es que yo combino todo con café.
1: ¿Cómo ¿Por qué? Café?
2: Con taquitos tus peños.
1: ¿Café con tacos?
2: ¿Qué pero le pones?
1: Pues el café.
2: ¿Por qué?
1: Un chesquito, un Boeing de guayaba. ¡Gol!
2: Ay, un café. Y párale
1: bueno,
2: de contar.
1: Pues, bueno,
2: que tengas
1: pues.
2: Excelente fin de semana. Cuídate mucho, diviértete. Y te voy a traer arenita de la playa.
1: Nos vemos y nos escuchamos mañana.
2: No, bebé.
1: ¿Se vienen cositas?
2: No, bebé.
1: Sí.
2: ¿Lunes?
1: Mañana.
2: Bueno, entonces...
1: Ya ves que el delegado de Asira...
2: ¡Que tengas excelente jornada! ¡Nos
1: así de,
2: vemos!
1: ¡Ay, ándale! Bueno, nos vemos y nos escuchamos, pues.
2: ¡Excelente fin de semana igualmente! Esto fue...
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0: vi un video de un chavo que tiene un mapache y que lo lleva a una tienda de conveniencia y le compra unos chetos. Y está cómico, me chetos. Yo quiero un mapache. Que sé que son animales que pues tienen muchas enfermedades, pero y que no son domésticos, pero...
1: Yo quiero un capibara.
0: Ay, Dios.
1: Sí, ahí todo el capibara, luego sí. Los dientotes. Ahí, no, sí.
0: Qué bonito.
1: Me gusta. Sí. Y me gusta que estén ustedes también aquí disfrutando y escuchando. Y agradecemos los mensajes que llegan, como el de Julio Gómez. Buenos días, por fin es viernes. Saludos para ti. También Alejandra de la Vega, que se quedó pendiente este mensaje. Dice, yo creo que a la hora que se antoje el ceviche está bueno. Con este calor hasta desayunar una micha está bueno. Yo, por ejemplo, hoy desayuné jícama con tajín. Es que hace rato estamos platicando del ceviche. O sea, desayunar ceviche, por ejemplo.
0: Ah, no se me antoja.
1: Entonces no te vamos a dar.
0: Cosas que no se te antojan para desayunar. A ver, échale. Es que no, el ceviche, ni los mariscos tan temprano, no.
1: No se acostumbran mucho, pero a ver, cosas que no se antojen para desayunar. Ajá. Pues no, fíjate, o sea, no tengo limitante. ¿Puede ser una pizza?
0: Ah, pues sí.
1: Algo para desayunar,
0: algo muy pesado.
1: Pozole. Pozole, sea, sí. Los caldos y todo eso, está bien.
0: Sí. Los mariscos, te digo, no sé, creo que no. Sería lo único que digo, no.
1: Chayote hervido, ¿qué es eso?
0: Ay, qué rico con leche, con mesita de leche.
1: Estás mal.
2: Dice, ay,
1: estás bien mal. Marvin, buen día. No le haces para la línea caliente o hotline. Mejor sigue de locutor. No sé quién seas porque no ha dejado nombre. Es que hace rato mandé un saludo así, escuchando, pero.
0: Ajá.
1: Pues es que no estás aquí. Mira, tú ven. Tú ven y vas a ver. Vas a ver cómo. Bueno. De cerquita, cómo te estimulo ese agujero llamado oído. Tú ven. Ven. Chiquita.
0: Ven a bailar.
1: Chiquita, no sé.
0: ¡Ah! ¡Bato Ingesu!
1: Saludos para Héctor Alejandro. Dice una buena botanita. ¿Qué es? Porque no alcanzo a ver porque acá no se descarga.
0: Chicharrones.
1: El teléfono.
0: Chicharroncitos así, se ven bien ricos, bien crujientes.
1: Una vez comí chicharrones, así te dije, que me hicieron daño, pero no como ustedes piensan, sino esta parte de la grasa llegó un momento en que...
0: A repetir feo.
1: Sí, ay, no me gustó y dije, me voy a esperar un buen rato
0: para comer así depurarme.
1: De chicharrones.
0: Ay,
1: sí.
0: Ay, tan ricos que son.
1: Dice por acá, Yair, ya me dieron fecha. Que ya se va para el próximo sábado.
0: Ay, mamá.
1: Pues vamos haciendo la despedida.
0: Sí.
1: Y que nos traiga algo. Y por último, saludos para Lua. Y un saludo para ti, dice. Sería la pareja del zorrillito de las caricaturas, Cirilo. Que no deja de seguirlo.
0: Ay, el zorrillo que está enamorado de una gatita, ¿no?
1: Ajá, una pareja interespecie.
0: Ándale.
1: Deje sus mensajes al 312-2320-997. Nos vamos con la música en lo que ustedes van a compartirnos. ¿Qué nos pudiesen compartir?
0: Lo que ellos quieran.
1: Sí. Lo que creen ustedes que nos va a hacer reír. Si tienen algún tema, algo que les acongoje. Es más, oigan, okay. ¿Saben qué? Ando medio.
0: O que nos manden también algo que creen que nos haga falta.
1: Órale.
0: También pudiese ser.
1: ¿No? Dinero, dignidad.
0: Ajá, una foto que nos alegre el día.
1: Vergüenza.
0: Vergüenza que hay quienes no tienen. O pena.
1: Hay quienes no tienen.
0: Que la o la dignidad.
1: Es agua, sí la compro. Vámonos con la música.
0: Vamos con Beyoncé, Crazy Love, es lo que vamos a escuchar con los chicos de la Relexa.
1: Y la B chica.

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20: Durante la secundaria, el famoso rapero Kanye West trabajó en una tienda de ropa de la marca Gap, donde atendía a la gente y doblaba las prendas.

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2: 10 de la mañana. 10 de la mañana con 27 minutos. Y seguimos disfrutando de este viernes.
3: Sí.
2: Que hoy es el Día Mundial de Pac-Man.
3: Ah, oye, que había escuchado que el creador se inspiró en una pizza para hacer el Asifor.
2: ¿Lo escuchaste en el noticiero?
3: Lo escuché. Ah, sí, ¿verdad?
2: ¿O sí, era? Lo escuchaste en el noticiero. No hagas mucho caso de lo que se dice en el noticiero. No, sí, de hecho, sí. Y luego está Miss Pac-Man también.
3: Ah,
2: ¿no?
3: Ok.
2: Y luego está, hay una película, creo.
3: Sí, yo sí, jugaba, ¿verdad? Ay, el PlayStation 1, me acuerdo. O sea, ¿sí era el 1? Ay, no sé, pero jugaba Pac-Man, así bien, nice to meet you.
2: Y luego, hoy también es el Día Mundial del Gótico, o Gótica. Ah, Yo soy Darks.
3: Ay, ¿qué estará haciendo ese personaje?
2: Me gusta mucho. Ajá. Esa, no es moda.
3: ¿Estética?
2: Es una, puede ser una tribu urbana, una, sí, tendencia y demás, una...
3: Un estilo de vida.
2: Sí, una, cultura que en muchas ciudades lo puedes ver y a veces ves en la calle ese grupo de personas y, ajá, se me hace muy chido, de verdad se me hace muy chido, pero lo primero que pienso cuando los veo...
3: Ajá, qué calor.
2: ¡Eso! Sí, o sea, digo, está, sí, padre, pero ya lo usar negro y así le...
3: Sí.
2: Pero mi respeto.
3: No, y la verdad, o sea...
2: Las botas que usan padrísimo.
3: Le invierten, es lo que te iba a decir, le invierten un chorro. O sea, sí, no cualquiera puede ser gótico, darks o seguir ciertas... Porque mira, todo genera.
2: Exactamente, genera, todo genera. Sí. Y y bueno, pues como es un estilo de vida y una personalidad que pues es en todo momento, ¿no? Lo utilizas en todas partes y,
3: sí,
2: y lo, o sea, en el trabajo. No sé, seguramente algunos les han de decir, oye, así, nada más es
3: cuando te levantas en el trabajo. O te levantas y ya estás así, arreglado o arreglada. Porque hay mucha producción de que el, bueno, cabello,
2: puede ser,
3: accesorios.
2: Puede ser.
3: O sea, no sabemos. Tienen, pero, razón, qué difícil ser gótico o darks en Colima con el calorcito.
2: ¿Se pintan también las uñas negras de los pies?
3: Ah, pudiese ser. ¿Ellos aprendieron maquillaje o alguien los maquilla? Porque se delinean también.
2: También, sí, también, sí, sí, sí, es, sí, cierto. ¿Dónde compran también todo eso?
3: ¿Qué es mejor, en crema o o el lápiz?
2: Porque también, mis respetos, alguna vez, uh-huh, para una función de teatro, bueno, para varias, esto del ojo delineado, que, ajá, para que resalte más el ojo.
3: Y tú ayora.
2: Pero es que yo pensaba que era por afuera. Ah, no, no es por adentro.
3: Es la lágrima, como la línea del agua.
2: Arde canijo y me, sí, llora el ojo porque no.
3: No estás acostumbrado.
2: No, pues no, mis respetos, ¿eh?
3: Mis respetos.
2: A todos los góticos y a todos, padre, los darks hoy en su día. Ajá. Vámonos de negro, como nuestra conciencia. Fíjate, nosotros ahorita no traemos negro, nomás la conciencia.
3: Nada más la conciencia. Y el codo.
2: Y el ojo. el pelo.
3: No, porque lo tengo castaño oscuro.
2: Ay, llora. Bueno.
3: Lo que tengas negro, la conciencia, tus pensamientos, tu alma, tu aura.
2: La caries.
3: Ay, no queremos, porque duele bien feo luego.
2: Ay, gracias por sus mensajes. Dice alguien por acá que los darks compren desodorante porque luego vienen buen gacho todos.
3: Yo conozco gente que no es darks y ¡ay, papá!
2: Yo conozco gente bien vestida de traje, pero que le huele a cebolla.
3: ¡Ay, no! Cebolla es piropo.
2: No, eso no. O sea, eso, sí, tiene, va más allá de cualquier tendencia.
3: No. ¡Ay, no! ¡Qué feo, Marve!
2: Vámonos con la música. Son las 10 de la mañana con 31 minutos y va de nuevo. Sí. Pero más despacito porque luego, no sé qué, ajá, que quede bien rápido y que luego ya le ando picando y que luego no sé qué, y se me olvida ya después cuando lo anoté para qué les iba a mandar mensaje y luego, luego para que no lean mi mensaje y luego me ando enojando, que me pusieron, les dije que el arroz aparte del caldo, pero me lo metieron al caldo y entonces así yo no me puedo comer. Les dije un chile verde y me traen un chile rojo toreado.
3: Ah, no.
2: Así no se puede, no es lo mismo enchilarte con chile verde.
3: O chile de árbol.
2: O chile de árbol. Sí. Y el limón con semilla. Quítale la semilla. Y luego sal
3: yodada.
2: No, bueno, sal yodada no está bien, pero no, sal refinada.
3: Ah, ¿cuál de es la yodada?
2: Pues la que le ponen yodo. Ah. Entonces, pues sal de grano, estamos en Colima, oye. Cuyutlán, saludos a todos los salineros también, que sí. Luego hay montañas de sal, que luego está el Museo de la Sal, que también es único en su especie. Sí. Aquí en nuestro país, y la sal de Colima es muy, muy valorada en otros lugares.
3: El oro blanco,
2: que no es el chocolate blanco, porque en realidad el chocolate blanco no es chocolate, es nada grasa. Más azúcar con manteca.
3: Sí.
2: Que las cosas con manteca, por ejemplo, los frijoles, saben bien buenos.
3: Eso como quiera, y aparte terminamos donde mismo, con unos chiles, para que pique.
2: Y la mantequilla es mejor que la margarina, no compren margarina, es una cochinada, mejor la mantequilla.
3: Sí, pongan a la intemperie margarina o manteca.
2: Y van a ver que luego les salen plastiquitos, que luego ya todo es microplástico. Luego si picas todo en una tabla de plástico,
3: ¿qué estás
2: ¿a dónde
3: comiendo?
2: Crees que microplásticos, claro. ¿A dónde se van? Al cerebro, y luego por eso uno está bien menso y anda preguntando ¿qué?
3: Y luego las tortugas.
2: Y luego las tortugas. Pensemos. Que con el popotito, popotitos, sí. Es popotitos. Un primor, baila de su primor. ¿Qué?
3: A mi no popotitos, sé qué popotitos, yo le di mi amor.
2: Saludos a todos los que ejercitan el cuerpo, menos las pantorrillas. Échense la mano. Échense la mano para que no parezcan trompo. 312-2320-997.
3: Yo parezco un trompo, pero de tacos. Se antoja.
2: Ay, qué rico. Pastor. Paso por uno, están las taquerías y luego está el trompo así jugoso.
3: Con ganas de morderle. Mordida. Sí.
2: Que luego ves, una vez vi a uno que hizo un TikTok de eso y dije, no, eso no lo hagas, pero la verdad por dentro se me estaba antojando.
3: Sí, vamos Marvin con Rock DJ. ¿Te parece? De Robbie Williams,
2: así sí. Es, que ven a México, ven al programa, Robbie.
3: Sí, acá te esperamos.
2: Órale, pues.
3: Con los hijos de la Relexa.
2: Y la B chica.

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2: La alcaldesa Rosy Vallardo informó que Manzanillo es el único municipio de todo el país en donde todos sus estudiantes del sector público, desde preescolar hasta la universidad, cuenta con una beca por parte del gobierno. La presidenta municipal dijo que con el programa Unibeca se ha beneficiado a más de 5.000 estudiantes de todo el municipio. Con información de los hijos de la noticia, Nana Silva.
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0: Siempre recuerdo la película de Y tu mamá también. ¿Que la llegaste a ver?
1: No.
0: Ay, sí la viste. No, nada más por respondón. ¿No la viste?
1: No, no la he visto, ni Amores Perros la he visto tampoco.
0: Ese también, pero me gustó más Y tu mamá también. Sí. Me gustó mucho la historia, el personaje de Maribel Verdú también, ajá, que al final se... No voy a decir. Pero está muy bonita la... Bonita, interesante, divertida, sí, nostálgica y demás. Muchas gracias por sus mensajes. Saludos para Luis Torres, que dice que él es bien dark, pero...
1: ¡Qué bárbaro!
0: Suele pasar, suele suceder y no hay problema. Sí. No hay problema, a veces también nosotros tenemos oscuridad y todo, por eso concha nácar.
1: Oye, que está comprobado, que la concha nácar aclara.
0: Tema. Sí. No hay problema, a veces también nosotros tenemos oscuridad y todo, por eso concha nácar.
1: Oye, que está comprobado, que la concha nácar aclara. O sea, sí o sí, yo vi un estudio de la Profeco.
0: Pero será de manera natural, o sea, no hay contraindicaciones. Ok, te voy a aclarar esa parte de la piel que quieres, que no la quieres oscura.
1: Y quita manchas.
0: Reniegas de tu color.
1: Ajá.
0: Pero, o sea, así de no, ya se te taparon los poros, o ya te salieron ronchitas, o cosas,
1: no, pues no tiene. Pues no sé,
0: secundarios.
1: Sí.
0: Dice por acá Diego Ramos, Marvin, pregúntale a Fabián que dónde se tramita la visa para entrar al Pueblo Mágico de Comala, a ver.
1: Solamente se puede obtener al momento de que te casas con una persona de Comala, ese es el único, nada más.
0: A ver, uno puede entrar a Comala
1: con un permiso, por otro Comala, tienes que tener una carta de invitación de un comalteco.
0: Fabián, ya ni en Suiza. O sea, Suiza tiene frontera con Alemania y demás. Pero no necesitas ni visa. Es más, ni pasaporte. O sea, no hay de aduanas, ni nada. Tú entras como
1: Juan por su casa.
0: O sea, Suiza, Comala, o sea.
1: Sí, no, pues es que hay niveles también. O sea, ¿dónde se dan mejor los picones? En Comala.
0: Y aparte ya hablan alemán y no.
1: Y acá hablamos comalteco. Entonces.
0: Y también una que otra mentadita, porque sí, también son muy así de mentaditas. Sí, me ha tocado y me las han dado también.
1: Sí, porque los de Comala somos únicos y especiales.
0: Y las mentadas también.
1: Ah.
0: Sí, entonces nada más casándote.
1: O un permiso, o sea, de que tú, a tu comalteco de confianza, dile, oye, ¿me das un permiso firmado? Y ya
0: con ya.
1: Ya puedes entrar
0: y salir. Y para
1: ver, o sea, estamos trabajando en eso. Estamos trabajando ya para... poder, que te puedas quedar.
0: La frontera, la parte limítrofe, o sea, es pasando el 5 letras.
1: No, de hecho.
0: Es la caseta.
1: Desde la Cruz de Comala, desde ahí, que es donde está una caseta de policías, que ya no es caseta de policías.
0: Ahí antes era la parte de revisión y todo eso para que no entraras
1: Ahí, a partir de ahí y para todo derecho.
0: Pues ahí tienes, Diego, tú sabes si es importante, si realmente lo
1: que
0: requieres.
1: Me mande mensaje y le tramito el permiso para que vaya a comprar pan.
0: La moneda es el Bitcoin.
1: Oye, que en su momento lo criticaron y creo que le estaba yendo muy bien, ¿no?
0: Pues sí, pero contaminaba mucho todo.
1: Pues ya ves como el chat GPT y todo.
0: En El Salvador sí es moneda oficial allá.
1: Ay, caray.
0: Pero pues, bueno.
1: Bueno, Martín.
0: Yair dice que trae la camisa negra de Juanes. Ahorita la vamos a buscar. No, hombre, si trae las actuales, Yair, un saludo. Nomás porque ya te vas. Estás que te vas.
1: Y te vas. Y te vas. Y no te has ido.
0: ¿Quién era Vicente? ¿Quién es?
1: No, es José Alfredo, ¿no?
0: José Alfredo.
1: Según yo.
0: No sé.
1: Sí.
0: Pero bueno, pues con esta. Con esta sabor en la boca tan agridulce.
1: Ajá.
0: Sobre todo porque ya me estoy despidiendo.
1: Ah.
0: Más sin en cambio.
1: Ajá.
0: Me voy a quedar otro ratito más.
1: Ok.
0: Esto debido a situaciones que conllevan una permanencia extra.
1: Uh-huh.
0: Porque las situaciones de convergen y dicen, Marvin, necesito y quiero. Que te quedes porque así lo eligieron y tú fuiste el
1: indicado
0: para ir a conocer el próximo automóvil.
1: Uh-huh.
0: ¿quieres un...? Imagínate que así de que con coches. Oye, ¿quieres ir quiere? Te pago con un coche.
1: Con un coche, está bien.
0: Montserrat Olivier, que está hermosa, esa ay, mujer.
1: Ay, guapísima.
0: Ella era modelo de, creo que era Pedro Domecq, me parece. Ajá. Bueno, una marca de licor.
1: Ajá.
0: Y le regalaron el caballo en el que con el que sale en el comercial.
1: ¿A poco?
0: El caballo blanco. Uh-huh.
1: Fíjate.
0: Págueme si voy a, ¿por si qué voy a no? hacer un carro.
1: Un carrito.
0: Que si antoja. Voy a promocionar así la mueblería, una sala.
1: Y una cama.
0: Que el ajá de colchones, un colchón sí. King Size. ¿Así?
1: ¿Ah, sí? Sí, me gusta más.
0: Que si qué otro negocio, negocio? La farmacia Riopan.
1: Ah, ándale.
0: Me hace falta.
1: Y Omeprazol. Y ahorita con todos los virus que andan,
0: Vermox también,
1: naproxeno.
0: Si
1: ay, Vermox, sí. Porque si tienes...
0: Desparasítense, por favor.
1: Tienes picazón en una de
0: si
1: esas.
0: Si tú sientes que te pica la colita.
1: En una de esas.
0: Tienes lombrices. Bueno, yo ya me despido de todos ustedes.
1: Muy bien,
0: se quedan
1: madre.
0: Con una muy buena compañía. Gracias, los queremos bastante. Gracias por aguantar vara y por querer vernos y que nos gritan en la calle y nos dicen ¡adiós, Fabián! ¡Súbete! ¿Para dónde vas? No, para allá no voy. Vámonos con esta. Alcanzamos a poner la canción y luego va regresando de este espacio informativo. Pero por lo pronto les digo, esto fue
1: Los Hijos de la Realeza.
0: Y como siempre les decimos,
1: ¡pura
0: vida!
1: ¡Vámonos!
0: Bye.
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2: ¿Qué crees, Colima? José Armando N. fue vinculado a proceso por su presunta responsabilidad penal en delitos contra la salud, pues le encontraron en su poder 20 bolsitas con metanfetaminas. El juez dio un plazo de 6 meses para concluir la investigación. Con información de los hijos de la noticia, soy Dana Ontiveros.
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2: Estoy aquí queriéndote, ya estoy aquí, ya llegué, ya estoy aquí desde tempranito, pero bueno, ya son las 11 de la mañana con 8 minutos, 9, y eso quiere decir que esto se va a descontrolar porque ya es viernes, gastar dinero. Oye, no, porque todavía nos queda una semana entera. ¡Ay, no! O sea, ¿en qué momento mayo duró tanto? Ay, si no, bueno, o sea, no está durando tanto, pero lo que son los 15 y los primeros y los 30, y, bueno, 15 o 30, 10 de 10, qué felices somos. Y ahorita nada más andamos mendigando, porque podemos a lo mejor ya no ser migajeros en el amor, pero migajeros en el dinero, buscando monedas debajo de la cama, en el pantalón. ¡Qué bonito se siente! Cuando sacas un billete de la nada, así de un pantalón de 50, de 100, dices, venga, chepacá. Pero bueno, también es bonito y maravilloso tenerlos en esta frecuencia, en EXA 99.7, porque sí, el penúltimo viernes de mayo, estamos a nada de que sea la mitad de 2026. Entonces yo quiero preguntarte cómo te está yendo, cómo has, si pudieras darle una calificación, Marvin,

0: Ya andamos siendo locutores y entreteniéndolos. Si ustedes no son buenos en las matemáticas, no se preocupen. Si ustedes no son buenos en la escuela, no se preocupen. Siempre habrá una vacante de locutor.
1: Exactamente.
0: Que pueden ocupar. 11-11. Pidan su deseo.
1: Yo ya. Es el mismo de siempre. De siempre. Y tú lo sabes muy bien.
0: Yo lo sé muy bien, Karina. A mí como ya se me cumplió, pues ya.
1: ¿Por qué no me platicaste?
0: Ahorita te platico.
1: Bueno, pues a mí todavía falta que se me cumpla. Yo no pierdo las esperanzas.
0: De que llegue en abundancia.
1: Pero parece esto a contrarreloj.
0: Ey. ¿Cuánto tiempo tendremos que esperar? No sé. El que espera desespera.
1: Una semana máximo.
0: Pero obtiene su recompensa, ya, dice Talía.
1: En una semana, si no, no.
0: Ay, todo quieres así, en fama.
1: Ya, no, ya. Ya me cansé. Si no, ya pido otra cosa.
0: Pero bueno, lo importante, mira, es que estamos aquí. ¿Tenemos salud o no?
1: ¿O no?
0: Oye, que sí, cierto, que alguien de aquí fue.
1: Sí, por eso hay que saber si ya pido salud en lugar de dinero.
0: Ah, no, sí. Pues bueno, mira, últimamente, llorando en un yate, pero con dinero.
1: Sí, no, y luego parecía que iba a donar. Digo, oye, ¿por qué tanto tubito?
0: Ajá.
1: Y luego salí así como que con bien espeso.
0: Ah.
1: Ay, es que es por el colesterol. Ah,
0: bueno. Ay, casual. Ay, yo estaba preocupado. Pues,
1: ah, por ser el dolor de pecho.
0: Pero bueno, ya están llegando mensajitos por acá. ¿Será que Marvin se quede un ratito más con nosotros? Lo vamos a descubrir porque ya tenemos el tema del día de hoy y lo presentamos de una vez o en el que sigue. ¿Tú qué dices?
1: De una vez para participar, porque pues no okay. Sabes, a lo mejor va a haber un mensaje y el primer mensaje que llegue así de sí, que se largue. Como era el jefe de Ludovico Peluche, ¿no?
0: Sí,
1: el de
0: sí, que se largue. Sí, me encantaba. Pues mira, entonces es el momento de presentar el tema del día de hoy.
1: A ver.
0: Porque, Marvin, siempre nos gusta como que estar, el pasado vende, la nostalgia también como que no sé. Entonces, imaginémonos cosas fregonas, dices tú. Si pudiéramos tener como esta máquina del tiempo, uh-huh. ¿Qué cosas no haríamos, no? Entonces, si pudieras viajar al pasado, Marvin, ¿a qué momento histórico irías? O a qué lugar, así puede ser que no sea histórico, pero ¿en qué momento te gustaría estar presente?
1: ¿En qué momento me gustaría estar presente?
0: Sí.
1: Híjole, buena pregunta. A ver, ¿tú en qué?
0: Yo ya lo tengo.
1: A ver, suéltalo.
0: Yo me encantaría estar en el motel en donde estaba Selena y llegó Yolanda
1: buena
0: Saldívar.
1: Buena.
0: Y yo meterle el pie, que se caiga y no hace lo que hizo. Y tuviéramos a Selena, que fuera a lo mejor la J-Lo, porque la J-Lo siento que estaba ocupando el lugar de Selena.
1: Ya sé, a mí me gustaría estar en el momento bien ahí, me gusta, sí. Porque aparte tenía que 23 años,
0: ajá,
1: algo así,
0: bien,
1: ¿no?
0: Chiquilla.
1: A mí me gustaría estar un domingo en el programa de Siempre en Domingo en Vivo cuando estuvo Lucerito y que se agachó y que dijeron que es túmbale porque eso, ajá, no aparece y quiero.
0: O como para estar detrás de.
1: Sí. Quiero estar en ese momento.
0: Me encanta porque si tuviéramos la oportunidad de usar la máquina del tiempo serían para puras tonterías.
1: Para pura tarugada, sí. Y pues eso, me gusta la idea.
0: Entonces, si ustedes pudieran viajar al pasado, ¿en qué momento de la historia, acontecimiento social les gustaría estar o qué cosa les gustaría impedir? Porque también es eso, Marvin, imagínate qué consecuencias tendría impedir algo que a lo mejor sucedió y en el futuro qué estaríamos haciendo. Por ejemplo, si yo hubiera impedido la muerte de Selena, a lo mejor Cumbia Kings nunca hubiera estado.
1: Y no hay problema. O sea,
0: no hay problema. O sea, me gusta, pero Selena es Selena.
1: Pudiera estar, por ejemplo, en ¿qué será?
0: Pudiera ser haciendo Selena la canción del mundial en vez de Shakira. Puede ser.
1: No sé, o en algún concierto para abuchar a alguien.
0: Ángel Aguilar.
1: Sí. A Taylor Swift. No
0: me encanta Taylor Swift, pero
1: Buena pregunta, y es que se me vienen a la mente tantas. Por ejemplo, antes del sismo, el 19 de septiembre del año que tú quieras.
0: Ah, sí.
1: Y decir, oigan, va a temblar, ¿eh?

0: temblar. Hay que salirnos todos.
1: Me van a juzgar de loco porque, ay, es 19 de septiembre. Tú no estás payaseando, sí, ese simulacro. No, que sí va a temblar y sí, quedar como profeta.
0: Ándale, y hacer una secta.
1: Ah, exactamente, y al rato, sí, exactamente, me parece. Fíjate, bien.
0: Fíjate,
1: sí,
0: y sí, sacar billetes.
1: Sí, sí, sí. Mira, que ya me están diciendo, ya dijeron, sí, que se largue. Ah, pero es Miguel. No cuenta.
0: Por acá dice.
1: Yair. Ya, se me hace que le ponemos más atención aquí que en su casa.
0: Sí. Pensé que era la discoteca, dice Yair. Puede ser que se venga, ¿eh? Y Dalia también dice: hola chicos, que se quede Marvin porque nos hizo falta en el noticiero. Saludos, ay, que me encanta, sí, escucharlos.
1: Ay, sí, gracias. Ay, muchas gracias, se siente, sí, bonito.
0: Ay, pero bueno, Marvin, entonces ese es el tema del día de hoy. Me pero gusta. Antes, oye, te quiero recomendar algo.
1: A ver.
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1: Sabes que yo también quiero estar en ese momento, sí, en el cual poder hacer válido mi arreglo floral antes de que pase tiempo para desquitarlo. Mensaje. Un saludo para Florian, sí, con M de momentos.
0: Sí, pues Marvin, vamos a arrancar con esto, el santo patrono de los migajeros.
1: Ay, te puedes elevar. Mira. No sabía, te elevas.
0: Para que veas.
1: Ah, ¿me llevas?
0: Muchos años. Si yo soy el santo patrono de los migajeros en este momento, ¿tú qué pudieras hacer para estar en el mismo contexto? Ay. No sé. Dime tú, ¿santo de qué?
1: Uy, no sé, es que se me vienen muchas cosas a la mente que no puedo decir.
0: Ah, ok.
1: Y que tú lo sabes muy bien.
0: No, yo sé muy bien, entonces mejor vamos arrancando. Y como todos los días te digo, buenos días Colima, bienvenidos, bienvenidas.
1: Bienvenides. ¡Wii!

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2: El primer concierto internacional de la banda estadounidense Capital Cities fue en Perú. Esto porque fue una estación de radio de aquel país que encontró una canción del grupo.

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es tarde, hoy en cambio no. Yo todas las mañanas cuando me despierto, ¿verdad? Hoy es tarde, hoy no. Oigan, pues ya son las 11 con 44 minutos en Exa 99.7 y te recuerdo que hay momentos, sí, hay momentos que se recuerdan y momentos que florecen. 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Oye, sí, sí queremos. Sí. Y bueno, por acá ya tenemos el tema del día de hoy. Estamos platicando sobre si pudieras viajar al pasado y estar presente en un acontecimiento histórico o en algún momento de tu vida, lo que tú quieras, ¿en qué sería? Y por acá me dice Rubí. Buenos días, Fabiancito. Buenos días, Marvin. Me encantaría viajar al pasado y estar en un concierto de Michael Jackson o de los Beatles. Saluditos a los dos y que pasen un lindo fin de semana. Gracias, igualmente, Rubí. Oye, pero sí, ¿eh? ¿Ya viste la película de Michael Jackson, mi querida Rubí? Que después de verlo, o sea, lo quiero abrazar. Yo digo, lo quiero abrazar mucho, lo quiero mucho a Michael Jackson, pero imagínate. Yo también, ¿sabes qué hubiera preferido? Estar en un concierto de Juan Gabriel. Estaba muy chiquito cuando vino aquí al Megapalenque y a lo mejor no tenía como que la oportunidad de poder ir a verlo, pero me hubiese encantado, o sea, me hubiese encantado poderlo ver en vivo. Hay alguien que le tengo envidia, los que estuvieron presentes aquí en el Megapalenque y en Bellas Artes. Por acá Mario, dice el Marvin, Juan Dieguito. Marlene dice que se quede Marvin hasta las 2 para que recupere lo que no estuvo y que se arme la discoteca. Ah, sí quisiésemos. Ángel dice por acá. Saludos y bonito día, chicos. Abrazote, Ángel. A mí me gustaría estar cuando había dinosaurios. Imagínate, o sea, he visto las películas de Jurassic. Jurassic Park, sí, ¿verdad? O Jurassic World, ya no me acuerdo. Yo así, de Jurassic. Y sinceramente, o sea, imagínate ver un animal de ese tamaño. O sea, no sé, qué impactante, pero por algo se extinguieron, ¿no? Dicen que el animal, así es, que el cocodrilo. Las tortugas también creo que se consideran como así de que animales muy longevos. Ay, no, sí me gustaría, ¿eh? Por acá dice Arturo. Mi momento que me gustaría tener es poder despedirme de mi papá, ya que el próximo 28 cumple 5 años que partió y por causa del COVID no pudimos visitarlo ningún día a la clínica. Fíjate que, mi estimado Arturo, primero te mando un abrazote. Yo pienso que todos conocemos, o a lo mejor algunos de nosotros pasamos por esa situación en donde desgraciadamente el COVID no nos dio la oportunidad de despedirnos de la gente que queríamos. Y fue algo traumante, fue algo duro, y aquí andamos, y yo pienso que por el hecho de estar aquí con esta oportunidad de vida, hay que seguir honrando a los que ya no están y no se fueron, pero tienes razón, o a lo mejor hubiéramos impedido el que ese virus no se hubiera propagado tanto, ¿verdad? Abrazote, mi querido Arturo. Por acá dice, mándale saluditos a mi mamá que te está escuchando, se llama Marta, de parte de Yeye. Sí, ¿verdad? Muy bien. Señora Marta, ¿cómo está? Buenos días. Buenos días. Bonito viernes para usted. Qué guapa. Por acá dice, imagínate en un concierto de Juan Gabriel y Michael Jackson. Muy rara la combinación, pero qué nice. Pues es que, mira, la primer superestrella, sin duda, el rey del pop, Michael Jackson, que vino a romper estereotipos, que vino a crear cosas que antes no se tenían, que fue, yo pienso, la primera estrella como que fenómeno mundial, ¿sabes? Y nosotros tenemos a Juan Gabriel, que para mí es el artista más completo que ha dado México, sin demeritar la carrera de otros, pero Juan Gabriel, ícono de moda, de composición, o sea, sus rolas increíbles, tanto como las que él cantó,
como las que creó para otras personas. O sea, no, hombre, una chulada. Pero bueno, vamos a seguir con más. Si pudieras viajar al pasado, ¿en qué momento de la historia te gustaría estar, conocer, ver, experimentar? Al 312-2320-997. Bueno, pronto Natalia Lafourcade y Julieta llegan con Tengo que contarte a EXA 99.7.

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1: Colima, una mujer resultó lesionada luego de que perdió el control de la motocicleta en la que viajaba y se cayó. El accidente ocurrió sobre la avenida Tecnológico en su cruce con Venezuela en Villa de Álvarez, hasta donde llegaron los equipos de emergencia para darle los primeros auxilios y trasladarla a un hospital cercano. Con información de los hijos de la noticia, soy Dana Ontiveros.
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3: 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Pero de eso vamos a platicar más adelante. Por lo pronto, nos vamos con más música y más buena vibra. Y ya lo saben, desde Hyundai y en todas partes, Ponte Exa 99.7.

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0: 12:10.
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15: Las curiosidades de tus artistas favoritos. La cantante María José y ex integrante del grupo Kabah llegó a abrir los conciertos en la Ciudad de México de Gwen Stefani y de Rihanna.

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2: La alcaldesa Rosy Vallardo informó que Manzanillo es el único municipio de todo el país en donde todos sus estudiantes del sector público, desde preescolar hasta la universidad, cuentan con una beca por parte del gobierno. La presidenta municipal dijo que con el programa Unibeca se ha beneficiado a más de 5.000 estudiantes de todo el municipio. Con información de Los Hijos de la Noticia, Nana Silva.
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1: ¿Qué crees, Colima? El senador por Morena, Enrique Insunza, continúa sin aparecer en los trabajos de la comisión permanente luego de que el pasado 29 de abril el Departamento de Justicia de Estados Unidos lo acusara por narcotráfico, aunque algunos de sus compañeros han manifestado su confianza en que Enrique Insunza reaparecerá en los próximos días. El diputado por Morena, Arturo Ávila, indicó a título personal que lo deseable es que su compañero pida licencia. Con información de los hijos de la noticia, soy Dana Ontiveros.
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3: Chihuahua, tiri, tiri, tiri. Seguimos por acá, que dijeron el Fabiño, se fue. Aquí he estado siempre, aquí he estado con ustedes. Es la 1:02 desde la cabina naranja de Exa 99.7. Ya es viernes y yo creo que se tiene que descontrolar, ¿no? ¿O qué? ¿Será que se venga una hora de discotexa? ¿Qué dicen? Al 312-2320-997, jalan o se pandean. Mientras que ustedes lo reflexionan y lo piensan, yo quiero compartirles que tenemos una promoción vigente con nuestros amigos de Ángel Santoyo Detailing por el Día del Maestro, porque te están otorgando un detallado completo que incluye pulido y encerado con nanotecnología, lavado de interiores y PPF, en pantalla. ¿Sale? 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Dice... mi querida Marlene, que ella sí fue al concierto de Juan Gabriel y varios de Jenny. Así que un concierto que me hubiera gustado ir sería a uno de Queen. Imagínate. ¡Eo! ¡Eo! ¡Qué padre! Dice Arturo, pon la hora, hermano, porfa. ¿Cómo? O sea, pongo la hora, pues es...
0: 1:04.
3: ¿O cómo? Por acá dice Jair. ¡Jalo! Ok. Con alcohol y degenere, dice, que, con la discotexa. Mi querida Magnolia dice, hola Fabián, ¿me puedes poner una canción de BTS? Ok, y ahorita la buscamos con mucho gusto, la discotexa. Ok, entonces si quieren discotexa, pues vamos a darle vuelo, ¿salen? Vamos a darle vuelo con la discotexa, como si fuera ya viernes de que andamos listos. Puede ser viernes de perreo, viernes electro, viernes de canciones, como si tuviéramos todavía 18 años y vamos llegando por primera vez al antro. ¿Se les antoja? Yo creo que sí, era cuando no había dolores de rodillas y así. Pero bueno. Y también, ¿sabes qué? 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Entonces, un cachito de discotexa, ¿jalamos o qué? Dice, Ay, acá María ya está participando. Eso es todo. Mi querido Jorge, ¿cómo estás? Que se descontrole, Fabi. Y tú dices, ¿a qué hora paso para ir por las primeras? ¡Qué bárbaros! Dice, arráncate con Didi, Sharon, Bombastos. Esa rola está chida para la discoteca. Ah, creo que es... Creo que es Shaggy, ¿no? Bombastic, ¿será? Mi querido Alberto, ¿cómo estás? Dice, buenas, mi hermano. Ponte una buena rola que ya es viernes. Un abrazote. Gusto volver a saludarte. Hoy te tocó solo sin Marvin. Acá los vimos paseando por todo Colima bien a gusto. Es que anda recorriendo todo el estado, el niño Marvin. Sale y nos vamos a ir entonces con música de Disco Texa. Recomienden, como si anduviéramos listos ya para irnos al antro, dices tú. Como si tuviéramos 18, 19 años, como nuestros mejores momentos. Y por lo pronto vamos a escuchar algo de BTS que Magnolia por acá lo está pidiendo. ¿Y quién soy yo para negarme? Al contrario. Al contrario, vamos a poner esa canción en viernesito. Es la 1:07. Viernes de Disco Texa, aunque sea un cachito antes de despedirme. Y en todas partes, ponte Exa 99.7.

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2: 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Las curiosidades de tus artistas favoritos. El cantante Luis Miguel ha ganado cientos de premios por sus canciones y álbumes y ganó su primer Grammy a la edad de 15 años, siendo la persona más joven en recibir uno. 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
3: Dijimos que era viernes de Disco Texa, entonces nos vamos a transformar porque ya nos queda bien poquito tiempo para estar con ustedes, pero bueno, le vamos a topar. Entonces, listos, preparados, porque la cabina de Exa 99.7 se convierte en un espacio como si estuviéramos unos años atrás, ya listos, preparados para que pasaran por nosotros y con el nervio porque a lo mejor va a ser nuestra primera vez en el antro. Entonces, vamos con todo y en eso, imagínate que empiezas ya, te estacionas en el lugar, vas caminando, estás en la entrada, el cadenero dice sus credenciales, por favor, y en eso empiezas a escuchar algo que suena de la siguiente manera, porque esta es la discoteca Viernesito Rico en Exa 99.7. Vamos a darle un ratito, así que en todas partes ponte Exa 99.7.

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1: Oye, eso se está descontrolando y me queda bien poquito tiempo para estar contigo en la discoteca de Exa 99.7. Gracias por sus recomendaciones. Oye, sí, hay muchísimas muy buenas y creo que no me va a ajustar el tiempo. Pero estamos como que también viajando un tantito en el tiempo, como si estuviéramos, te digo, en nuestros mejores años. Bueno, todos los años son buenos, pero cuando teníamos, no teníamos preocupaciones y andábamos del tingo en tango. Entonces, por eso continuamos con la discoteca. Imagínate que ya estás bien entrado y que ya bailaste unas cuantas canciones, estás sudando un poco, pero en eso sueltan esta canción y ¿a dónde te transporta? ¡Ah! En todas partes, Pontexa 99.7.

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0: 1:44.
1: Sigue la fiesta. Yo quisiera que siguiera toda la tarde, pero ya casi nos andamos despidiendo. Mi querido Arturo dice, ya con la primera. Hermano, parece esa, ¿cómo se llama? ¿Un tejuino y con chelita? Ay, qué rico, qué bárbaro, ¿eh? Una, ¿cómo se llama? ¿Tejuinera se llama?
2: Ya no me acuerdo.
1: Es tejuino. Ah, ok. Hermano, mira, yo ya ilusionándome. No, pero qué rico. Qué rico, un tejuinito escarchado para el calorcito. Oye, que Armería estuvo con la temperatura al pico, ¿verdad? Ay, no, saludos a la gente de Armería que nos escuchan por allá. Qué bárbaros, porque nosotros, mira, nos andamos acá dando con todo con 34 grados. Estamos ahorita en la mera hora de la temperatura máxima del día de hoy. 34, sensación no sé de cuánta. Dice, con este calor ni 5 minutos duró el tejuino. No, sí, hermano, hay que hidratarnos. Sale, pues vamos a seguir con más música, porque la discotexa no se acaba hasta que se acabe. Entonces, listos, preparados, porque ahora llega alguien que en su momento hizo colaboración con todo mundo y que yo creo que hay muy buenas canciones gracias a él. Así que esto que viene a continuación, de Pitbull, I Know You Want Me, en EXA 99.7.

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1: Ahí está Pitbull con I Know You Want Me, que les digo, en su tiempo, yo estaba diciendo acá que desde del 2013, no hombre, del 2009, o sea, ya llovió, pero bueno, pareciese que la música no tiene tiempo, no hombre, del 2009, o sea, ya llovió, pero bueno, pareciese que la música no tiene tiempo, pero sí, se nos está yendo. Pues yo ya me voy a despedir porque sí, ya, Jess Horacio, ya tenemos que... cerrar el changarro y como siempre les agradezco el haber estado por acá. Sí. Porque mañana, ¿qué crees? Anuncio parroquial. Mañana, ajá. Mañana hay Fabián Fest desde las 6 de la mañana. Desde las 6 de la mañana va a haber Fabián Fest hasta las 2 de la tarde. Entonces, conste, se avisó con tiempo de que vamos a hacer y deshacer. Sale, entonces, listos, preparados, porque mañana es sábado pozolero. Entonces, vamos a arrancar con dinámicas, con ambiente y demás. Para todos aquellos que están, pues, desde muy tempranito chambeando, les voy a hacer compañía desde las 6 de la madrugada. Eliseo dice, hermano, estamos en el infierno. Hermano, yo siento que nos estamos preparando. Casi, yo pensé que va a estar más a gusto en el infierno que aquí en Colima. Pero bueno, oigan, pues ya me voy a despedir con esta rolita. Que tengan muy buena tarde, cuídense mucho, tomen mucha agua, pónganse bloqueador, salgan con paraguas si es posible, porque el sol está tremendo y la temperatura cada vez sube y sube. ¡Sas! Entonces, yo soy Fabián de Los Ángeles de la Luz. Que tengas una excelente y bendecida tarde. Come algo rico, y tienes una tarea como todos los días, que es brillar como foco de taquería para que todos quieran estar alrededor de ti. Me despido con esto que yo sé que les va a encantar y suena de la siguiente manera, así que esto fue la Discotexa de EXA 99.7. Soy Fabián de Los Ángeles de la Luz. Bonito fin de semana. Adiós.

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17: ¿Qué crees, Colima? 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La Comisión Federal de Electricidad cuenta con un proceso denominado Reporte de Aparatos Dañados, el cual detalla en su página web y a través del cual puedes recuperar lo perdido. Con información de los Hijos de la Noticia, soy Dan Ontiveros.
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19: 2 con 1.

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0: 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La cantante María León, a los 5 años de edad, comenzó a tomar clases de piano y un año después escribió su primera canción titulada Mamá.
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3: 2:09.
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15: 2:20.

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4: 227.

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2: La alcaldesa Rosy Vallardo informó que Manzanillo es el único municipio de todo el país en donde todos sus estudiantes del sector público, desde preescolar hasta la universidad, cuenta con una beca por parte del gobierno. La presidenta municipal dijo que con el programa Unibeca se ha beneficiado a más de 5.000 estudiantes de todo el municipio. Con información de Los Hijos de la Noticia, Nana Silva.
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2: 257.

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1: ¿Qué crees, Colima? La directora del Bienestar en el Ayuntamiento de Manzanillo, Diana Virgen, destacó la entrega de Unibecas a estudiantes originarios del puerto que están estudiando en instituciones públicas de educación superior. La funcionaria municipal dio a conocer que cada uno de los beneficiarios recibe 9,000 pesos anuales en dos pagos, los cuales destina principalmente al pago de sus estudios. Con información de los Hijos de la Noticia, soy Dan Ontiveros.
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Hola, ¿cómo están? Bienvenidos. Así es. ¿Sí es viernes? Y de repente me quedé así como, no vaya a ser jueves y yo acá metiendo la pata. Bueno, es que de repente una no sabe dónde vive. ¿Cómo están? Es viernes, entonces mañana sábado y luego domingo. O sea, comienza el fin de semana y está haciendo un calorón como para meternos en una alberca. Y ¡ay! Ganas de tener un amigo con alberca. Este programa no tiene ni pies ni cabeza y ya me pueden mandar, pues sí es fin de semana, pero no se les perdona que no asistan a esta clase. 312-23-20-99-7 y me pueden mandar sus mensajitos, pues para ver que sí llegaron. ¡Ulises! ¡Ay, qué puntual él! Nada, buenas tardes, excelente inicio del fin de semana presente. Ok, bienvenido Ulises, muchas gracias por estar aquí. Don Mario, presente calurosas. Presente calurosas, calurosas tardes, yo creo que sí, ¿verdad? ¡Uy! ¡Así nos privamos, Mario! Del calorón, pero bueno, es... Hoy... Todo el fin de semana bailaremos, sí. Aunque sea en nuestra casa, pero bailaremos. It's Friday day. Sí, Trino, ya llegó Trino. ¿Qué ruta traemos hoy, Trino? Platícanos. Ya últimamente ni me dices. Bueno, yo creo que porque anda manejando, ¿eh? No puede, pero aunque sea un audio o algo. Hoy tenemos 34 grados centígrados. ¡Ay, mamá! Con sensación térmica de 39 y sí, qué calor se siente por acá. Pero pues bueno, it's Friday. It's Friday day. Sí, tenemos vibra de fin de semana y por supuesto queremos que te la pases bien. Buena música, buen chismecito, buena recomendación y una que otra locura porque este programa no tiene ni pies ni cabeza. Ahí le venimos manejando esto con Reiki Maluma.

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1: 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El álbum más descargado del cantante Juanes es La vida es un ratico, con más de 7 millones de descargas.
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3: 313.

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2: 325.
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Son las 3 de la tarde con 26 minutos en todas partes. Ponte Exa 99.7. Oigan, hoy en la familia naranja todos estamos vestidos de verde. Y nosotras, y nosotros los locutores también traemos la dry fit. La dry fit verde con naranja. ¡Oh! Es otra cosa. Lo siento, esa no se las vamos a regalar. Esa nomás para acá. Bueno, no sé, la mera verdad, pero me siento como muy exclusiva con mi playera, la mera verdad. Oiga, ¿y por qué la traemos hoy? Pues porque hoy va a jugar México contra Ghana en un partido amistoso a las 8 de la noche. Y pues será muy amistoso, pero yo espero que la selección pues le eche todos los kilos, ¿eh? Para sentir que sí. Y luego uno dice, no, gana. No, gana. ¿Qué tal si nos ganan? ¿Verdad? Entonces, pues, aquí estamos. Listos y lista para echarles porras a la selección. Ah, ya me estoy acordando que quedé con las amiguis de ir a un lugar. Casi seguro van a tener el partido. ¡Ay, qué emoción! ¡Ay, me voy a ir con mi playera! ¡Ay, uy! Sí puedo irme con mi playera, ¿verdad? ¡Gerencia! Yo espero que sí pueda irme con mi playera. No, pero es lugar donde se sirven bebidas espirituosas, a lo mejor no. Pero si pido agüita mineral, a lo mejor sí. ¿O cómo ven? ¿Sí será bueno o no? Bueno, son mis dudas existenciales. 3 de la tarde con 27 minutos. Gracias, gente bonita, chula, hermosa y naranja que nos está escribiendo. Por ejemplo, Maricruz Mojaraz dice, saludos, nada linda y calurosa tarde, feliz fin de semana. Gracias, Maricruz. Alejandro, ¿cómo estás? A la mera orden, pa'l desorden. Buenas tardes, nana. Usted ya sabe, aquí tiene su casa cuando guste. Cuando guste, usted puede venir por aquí, ¿va? Memo Ramírez. Uy, ya sé, Memo Ramírez. Memo Ramírez le gusta sentarse en la esquina de este saloncito de clases de locura. Y entonces dice que tiene hielitos al 2x1, que si quieren pasar con él, pues ahí está el anuncio, ¿verdad? Dice que él era el de los dulces en su escuela. Trino trae la ruta 14, mandamos saludos a su ruta 14, que según yo va hasta el campus de la Universidad de Villa de Álvarez y luego anda por el tercer anillo, da vueltas, sube, sí, según yo, alguna vez.

he tomado la ruta 14. Saludos, Juan Carlos González, que cantamos un poquito acaloradas. Creo que Rafa Martínez también me faltaba saludarlo. Dice que por cuestiones de trabajo a veces no agarra el celular. Ay, bueno, no importa. Aquí los queremos, nos escriban o nos escriban. Oye, la Selección Nacional más Grupo Frontera más Amazon acaban de lanzar una nueva canción que se llama Un Solo Corazón, y eso es como para apoyar a la selección mexicana. Y pues hoy es un día especial. Yo nada más les voy a poner un pedacito para que la conozcan, ¿va? A ver, ahí va.

0: ¡Qué bonita letra! Me gustó, pues, a ver si luego nos piden que la pongamos, ¿verdad? Pero por lo pronto nomás fue la presentación. Son las 3:30 de la tarde, yo les voy a poner una cancioncita por aquí y en todas partes ponte EXA 99.7. Otro poquito.
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3: La alcaldesa Rosy Vallardo informó que Manzanillo es el único municipio de todo el país en donde todos sus estudiantes del sector público, desde preescolar hasta la universidad, cuentan con una beca por parte del gobierno. La presidenta municipal dijo que con el programa Unibeca se ha beneficiado a más de 5.000 estudiantes de todo el municipio. Con información de Los Hijos de la Noticia, Nana Silva.
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2: El Wi-Fi, como lo conocemos actualmente, se creó en 1999.
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3: 344.
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4: La gerencia me acaba de informar que sí puedo ir a ver jugar a la selección algún barecito a decir ¡gol! Con mi playera que traigo puesta. Ni modo, permisos ahí, ¿verdad? Oye, permiso de que vayan hoy también, ¿sabes a dónde? A Cinépolis San Fernando, porque los viernes son de Cinépolis San Fernando. Hay muy, muy buenas películas. Y yo nada más les digo que esta obsesión en la zona gris, vayan a verla. Oiga, vamos a apoyar a Isa. Mortal Kombat, No Dejes a los Niños Solos. Michael, el Diablo Viste a la Moda del Paz. A esa no les he leído la sinopsis, la del Pasajero del Diablo. Y por supuesto, la que tienen que ir a ver sí o sí, y si me invitan me llevan, de Mandalorian en Grogu, que pues ya les dije que me gusta, soy fan de Pedro Pascal, y ahora sí se quita el casco, y por supuesto, claro que lo voy a hacer. Así es que, si a ustedes les gusta el cine, pues a mí me encanta, y la mejor manera de disfrutarlo es con nuestros amigos de Cinépolis, San Fernando. Saludos a Miguel Ángel Buenrostro, dice, ¿listo? ¡Ah! Con la verde para ver la selección. A ver, déjale, doy zoom porque ahí estoy viendo. ¿Cuánto te costó? ¿No te ganaste una con nosotros? Creo que fue Ulises. Rafa Martínez, pero aquí estamos escuchando Exa 99.7. Claro, Rafita, aunque no nos escribes, de todas maneras, escúchanos. Y Maricruz Mojarras dice, órale, está buena la rola, sí, gritemos gol. Me encantó, a mí también, me gustó la rola de Grupo Frontera, cómo no. Y ahorita he estado por aquí navegando en redes y me di cuenta que están saliendo otras rolas, pues oficiales, porque hay una que subió la FIFA, que es con Lisa, con Anita, con Rema, y pues está como entre... Pues Anita es brasileña, entre es un beat brasileño y como grupo de K-pop. Algo así está. Está padre, pero bueno. En todas partes, ponte Exa 99.7. Vamos a escuchar al todavía guapísimo de Tarkan. Y si no me creen, síganlo en redes sociales para que vean que después de veintitantos años de este éxito, él sigue igual de guapo que siempre. 13 minutos antes de las 4 de la tarde, en todas partes, ponte Exa 99.7.

En todas partes, ponte EXA 99.7, 10 minutos antes de que sean las 4 de la tarde. Oigan que Miley Cyrus recibió su estrella en el Paseo de la Fama de Hollywood, lo cual me da mucho gusto porque la verdad es que es una muchacha que ha trabajado durante muchos años, ha tenido muchos éxitos y yo creo que bien merecido se lo tiene. Que es muy talentosa porque toca instrumentos, compone, está en el escenario, etcétera. Fue acompañada de Anya Taylor-Joy, que es esta actriz de ojos grandísimos, que fue, no sé si sepan, pero fue criada en Argentina. Ana habla perfectamente español con acento argentino. Y además estuvo acompañada también de Donatella Versace y que ahí está como que esas amistades que no las imaginas, pero pues bueno, ahí está el trío de tres. Y ella recordó, Miley Cyrus, que hace tiempo ella hizo una canción también que se llamaba Paseo de la Fama, donde decía que pues iban a pasar como a la eternidad, que ella sabía que ella sabe perfectamente que no pasará a la eternidad, pero que pues deja su legado ahí. Precisamente está muy cerca del museo de Madame Tussauds. Entonces, no hombre, iba guapérrima la Miley Cyrus, mira. Me fascinó su vestido. Ah, probablemente es un Versace, tiene todo el tipo de Versace. No, no, no, qué vestidaxo. Me super agradó. En todas partes, ponte EXA 99.7. Otra cancioncita para ustedes, 8 minutos antes de que sean las 4 de la tarde. WhatsApp 312-23-20-99-7.

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13: Colima sigue creciendo la molestia e inconformidad social ante los apagones y los cortes de energía eléctrica que se registran en municipios del estado. En redes sociales ya se está convocando a una manifestación para el próximo lunes a las 9 de la mañana en las instalaciones de la Comisión Federal de Electricidad en Torres Quintero 157 en Colima. Con información de los hijos de la noticia, soy Dana Ontiveros.
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0: Son las 4 de la tarde con 4 minutos. En todas partes, ponte Exa 99.7. Miren que recibí por aquí un mensajito re bonito y yo quiero compartirlo con todos ustedes. Miren nomás.
1: Me fascinó.
2: ¡Hola! Nada, con una máscara de Flash y lo llevé a la escuela.
1: No. ¿Qué?
2: Te escuchas todas las semanas, pero no te mando ladios.
0: No me manda ladios.
2: Voy a mandar una foto con mi máscara de Flash.
0: ¡Te ves hermoso, Emiliano! ¡Te ves hermoso! Mira nomás su máscara de Flash. ¿Quién te hizo esa máscara tan hermosa? Yo siempre me pregunté, ¿qué edad tenía Emiliano? No, hombre, todavía va a la guardería. Todavía, usa esas sillas para protegerlos. ¡Ay, mi cosa bonita! Me da mucho gusto que me mandes unos audios y tú sígueme los mandando. De vez en cuando, que tu papi o tu mami te dejen, ¿ok? 4:06 en todas partes, ponte Exa 99.7. Y si me quieren mandar audios chiquitos o grandes, me los pueden mandar al 312-2320-997. Oigan, es viernes, yo les dije que hasta el jueves, pero les voy a dar un poquito más. 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Va que va 4:07, yo soy Nana Silva. En todas partes, ponte Exa 99.7. ¡Clara! Ay, Clara, estaba bien buena la papa que me trajiste ayer. Dice que andamos escuchándote desde tempranito en el trabajo. ¡Ay! Y le puse crazy. ¡Ay, no! ¡Qué cosa más riquísima! Mándame un mensaje temprano cuando vuelvas a hacer. 4:07, yo soy Nana Silva en todas partes. Ponte Exa 99.7.

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0: 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El legendario Freddie Mercury usaba un piano como cabecera de su cama y aprendió a tocar acostado y al revés. Esto por si le llegaba cualquier inspiración al despertar.

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2: 423.
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en este caso la actriz Kate Blanchett, que bueno, es favorita mía. Tengo muchas favoritas, pero pues también ella lo es. Fíjate que aprovechó para decir que el movimiento Me Too, hashtag Me Too, que es a mí también o yo también, es cuando las mujeres subían que habían experimentado algún acoso sexual. Dice que fue eliminado muy rápidamente. Yo creo que, y esa es mi opinión, que nosotras mismas dejamos de compartir precisamente esas situaciones embarazosas en las que alguna vez fuimos molestadas por un hombre de manera sexual. Y entonces, pues dice que ojalá se revierta la cosa, que porque a final de cuentas sí sigue habiendo como ese acoso, y además que en la industria del cine todavía hay muy pocas mujeres. Dice que ella cuando va a trabajar siempre cuenta, es un hábito que tiene, y siempre cuenta 10 mujeres contra 75 hombres. O sea, que la diferencia está grande. Que hay mujeres muchas, pero más como de actrices. Y pues eso sí está para pensarse y para decirle a todas ustedes, en cualquier ámbito que ustedes quieran estar, pueden estar. Y lo único que tienen que hacer es aventarse. Es decir, sí vamos, es decir, sí hacemos y sí podemos, cómo no. En todas partes, ponte Exa 99.7. ¿O tú qué opinas? 312-23-20-99-7 a través de WhatsApp. ¡Vámonos con! Y de nomás una canción que nos va a traer muy buenos recuerdos.

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3: 432.

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4: La alcaldesa Rosy Vallardo informó que Manzanillo es el único municipio de todo el país en donde todos sus estudiantes del sector público, desde preescolar hasta la universidad, cuentan con una beca por parte del gobierno. La presidenta municipal dijo que con el programa Unibeca se ha beneficiado a más de 5.000 estudiantes de todo el municipio. Con información de Los Hijos de la Noticia, Nana Silva.
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1: Sí, aquí andamos, 14 minutos antes de que sean las 5 de la tarde en todas partes, ponte Exa 99.7, porque el hogar nace en ella, en Exa 99.7 y Ureña Muebles. 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Yo soy Nana y en todas partes ponte Exa 99.

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2: Nueve minutos antes de que sean las 5 de la tarde en todas partes, ponte Exa 99.7. Gusto que me da estar con ustedes, pero me voy a despedir. ¿Que por qué se va a despedir la nana tan pronto? Porque luego no voy a tener chance de hacerlo. Por una sorpresita que les tenemos por aquí más adelante. ¿Cómo ven? Ay, en todas partes, ponte Exa 99.7. Mañana es sábado y a las 2 de la tarde nos vamos a estar escuchando. Silvia Mesa me manda un saludo, me dice nana, saluditos, bonito día. Gracias mi querida Silvia, espero que también pase una tarde bien, bien hermosa. Yo soy Nana y en todas partes, ponte Exa 99.7, les mando un abrazo. Es fin de semana, pórtense mal, cuídense bien y sí, y manden la ubicación sobre todo. 8 para las 5 y sí, bye.

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13: Colima, Carlos Uriel N. fue sentenciado a 23 años y 4 meses de prisión por el delito de homicidio calificado cometido en Manzanillo. Los hechos ocurrieron el 11 de julio de 2025 en la colonia Tapeixles, donde el ahora sentenciado participó junto con otras personas en una agresión a disparos con arma de fuego contra un policía. Carlos Uriel N. también deberá pagar una multa y la reparación del daño. Con información de los hijos de la noticia, soy Dan Ontiveros.
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14: Mira, Chan, sube un poquito ahí el micrófono. Le tengo que decir un par de cosas que ella no quiere escuchar.

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2: En todas partes, Ponte Exa 99.7. Buenas tardes, familia Naranja. 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
1: 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Ariadna Thalía Sody Miranda, o simplemente Thalía, empezó su carrera musical a principios de la década de los 80 como vocalista del grupo infantil Din Din.
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3: 513.

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2: 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Y continuamos, es viernes, ya es viernes.

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3: La alcaldesa Rosy Vallardo informó que Manzanillo es el único municipio de todo el país en donde todos sus estudiantes del sector público, desde preescolar hasta la universidad, cuenta con una beca por parte del gobierno. La presidenta municipal dijo que con el programa Unibeca se ha beneficiado a más de 5.000 estudiantes de todo el municipio. Con información de Los Hijos de la Noticia, Nana Silva.
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0: 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Le agradezco, por supuesto, a Luis Fernando, a Yamile, a Luis Adrián de este lado de la producción, y allá en controles, en cabina, mi querida Nana Silva, que nos apoyó. Yo soy Fabián de Los Ángeles de la Luz, te agradezco por haberme sintonizado, y acá nos vemos, porque ya estamos a nada de aventarnos la primera pieza del bailongo con la Orquesta Colorado Naranjo. 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
18: 5:59.